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0: 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Todo ello con Ángel de Jesús en el control técnico y arrancando, como es habitual, con el repaso a las noticias más destacadas a esta hora de la mañana, hoy junto a Alberto Sánchez Casado. Alberto, ¿qué tal? Buenos días.
1: Muy buenos días, Diego.
0: La avenida de Salamanca recuperó ayer jueves la normalidad en el tráfico tras concluir antes de lo previsto las obras que se desarrollaban frente a la Delegación de Hacienda.
1: Los trabajos afectaban al tramo comprendido entre las calles Monasterio San Juan de la Peña y Padre José Acosta, donde permanecían cortados dos carriles en sentido sur. Las actuaciones finalizaron después del hormigonado de la zanja y los últimos trabajos de remate. La reapertura se produjo 5 días antes del plazo inicialmente previsto, ya que estaba previsto mantener las restricciones hasta el próximo 18 de agosto.
0: El Ayuntamiento de Valladolid activó ayer la situación 2, el aviso por contaminación por ozono, después de superar durante 3 días consecutivos los 120 microgramos por metro cúbico en las estaciones de medición de la ciudad.
1: El consistorio relaciona las elevadas concentraciones con las altas temperaturas y la presencia de contaminantes procedentes de los incendios. Si los niveles continúan elevados, desde hoy 14 de agosto, se limitará la velocidad a 30 km por hora en el interior y en vías del perímetro de la zona de bajas emisiones como Paseo Isabela Católica, San Quirce, Rondilla de Santa Teresa, Gondomar, Ramón y Cajal, Colón, Cardenal Mendoza, Miguel Iscar, María de Molinado o Doctrinos. Serán gratuitos también los aparcamientos disuasorios y se reforzarán las líneas de Obasa y el servicio de bicicletas. Además, se recomienda a los vehículos con distintivo B y C evitar voluntariamente el acceso a la zona de bajas emisiones. A este episodio se suma la presencia de partículas procedentes del norte de África con niveles de PM10 superiores a los valores de referencia. El ayuntamiento recomienda reducir las actividades intensas al aire libre, especialmente entre los grupos de riesgo.
0: Por todas estas circunstancias, Ecologistas en Acción ha reclamado al ayuntamiento que restrinja de forma inmediata el tráfico en el centro.
1: Los ecologistas piden aplicar todas las medidas previstas, incluida la restricción del tráfico en la zona de bajas emisiones, y plantean ampliar su ámbito hasta la ronda interior de la ciudad ante la reiteración de episodios de ozono durante este verano.
0: Los sindicatos han mostrado su preocupación por la evolución de los precios y reclaman medidas para recuperar el poder adquisitivo de los trabajadores.
1: Comisiones Obreras pide reducir los impuestos sobre la energía y los carburantes y reclama a la patronal subidas salariales y una reducción de la jornada laboral. Por su parte, el secretario general de UGT Valladolid, Jesús Vara, ha valorado negativamente los últimos datos del IPC.
2: Es un dato tremendamente preocupante por lo que afecta sobre todo al bolsillo de la clase trabajadora. Llamamos una vez más la atención para que los convenios colectivos y sobre todo el convenio colectivo del metal de Valladolid, que actualmente está a falta de una solución, y yo creo que es importante que la patronal se siente y que negocie un convenio, yo creo que digno para los trabajadores. Llamamos la atención una vez más sobre lo que esto supone para el bolsillo de los trabajadores.
0: Recordemos que en Valladolid los precios aumentaron un 3,8% interanual en el mes de julio, 2 décimas por encima de la media nacional. El transporte fue el grupo que más se encareció, con un 7,3%, seguido de la vivienda, con un 6,7%, mientras que restaurantes y alojamientos subieron un 4,5% y los alimentos un 1,5%. El PSOE de Valladolid reclama al equipo de gobierno que acelere y concrete la ampliación del servicio de Aubasa hasta Puente Jardín, una zona residencial en crecimiento donde ya viven numerosas familias y continúan finalizándose nuevas promociones.
1: Los socialistas critican que las líneas 5 y 6 lleguen hasta las inmediaciones durante los descansos de los conductores, pero sin paradas para viajeros. El concejal Luis Vélez recuerda que su grupo ya había reclamado anticipar los servicios públicos en los nuevos barrios.
3: Es una actuación sencilla. Ya en el año 2025 reclamamos al gobierno municipal que tuviera una previsión en la prestación de servicios públicos en las zonas nuevas de la ciudad. Denegaron la propuesta que realizamos y hace algunos meses hemos preguntado por esta prolongación necesaria y sencilla. El equipo de gobierno dicen que siguen estudiándolo desde hace meses y el tema no requiere de más estudio. Lo que tienen que hacer es actuar ya y prolongar de forma inmediata las líneas de transporte público de autobús hacia la nueva zona de Puente Jardín.
1: Desde Aubasa, su gerente Eduardo Cabanillas asegura que la empresa municipal ya ha ampliado el servicio en diferentes barrios en crecimiento y trabaja en nuevas prolongaciones de líneas para atender zonas como Puente Jardín y El Peral.
4: Es sorprendente el

0: cinismo que tienen. Cuando ellos gobernaban, no hicieron nada, pero nada de nada, por los barrios en crecimiento. No atendían las demandas de las asociaciones y solo se ocuparon de comprar autobuses de capricho, 1 millón de euros cada uno, hipotecando el ayuntamiento. La situación actual ha cambiado radicalmente. Desde UBASA se trabaja con los barrios para mejorar los servicios. Hemos ampliado 56.000 kilómetros al año de líneas en zonas de Valladolid que no tenían servicios.
1: Por otro lado, el PSOE también ha denunciado que el entorno del Mercado del Val continúa vallado a mediados de agosto después de que los bomberos intervinieran el 29 de mayo por el desprendimiento de capiteles. El concejal Luis Vélez ha recordado en sus redes sociales que el equipo de gobierno anunció una intervención para julio y critica que las vallas y la cinta policial continúen rodeando el mercado. El Ayuntamiento de Valladolid ha centrado sus políticas de juventud durante el curso 2025-2026 en la formación, la vivienda, la salud mental y la prevención de adicciones.
2: Las salas municipales de estudio han registrado cerca de 20.000 usos, mientras que la asesoría psicológica gratuita ha atendido a 111 jóvenes. Además, 4 programas de vivienda facilitaron el acceso a este recurso a 59 jóvenes y las diferentes actuaciones de prevención de adicciones han alcanzado ya a miles de participantes. El consistorio también avanza en la creación del nuevo espacio joven de Parque Sol, cuyo proyecto ganador se conocerá en el último trimestre de este año. Escuchamos a Carolina del Bosque, concejala de Juventud.
3: Creo que el balance del año 2025-2026 demuestra que estamos haciendo un esfuerzo por construir una política de juventud con más recursos, con más oportunidades y con más participación por parte de todos nuestros jóvenes. Y también una cosa que nos parece fundamental, que es la cercanía. Pero sobre todo una política que entiende que los jóvenes no son únicamente el futuro de Valladolid, como se suele decir, sino que también son el presente y merecen ser tenidos en cuenta y merecen tener oportunidades.
1: Vecinos de Torrelobatón se movilizan contra el proyecto de un macrocentro de datos de casi 250 hectáreas en el municipio, que sería uno de los mayores previstos en España.
2: El proyecto, promovido por DC Mudarra, contempla 2 edificios de 80 megavatios y una superficie que, sumando las infraestructuras eléctricas, se acerca a las 250 hectáreas. Los residentes cuestionan el impacto que una instalación de estas dimensiones puede tener sobre el entorno y los recursos de la comarca, especialmente el agua. Escuchamos a la impulsora de la recogida de firmas que se está llevando a cabo en la plataforma change.org, Sofía Corral.
4: La cuestión del agua, sabemos que es una zona con escasos recursos hídricos, tenemos mucha sequía, hay muchos problemas. Obviamente, si un macrocentro de datos que requiere tantísima utilización de agua, acabaría con todos los recursos hídricos de la zona. No podría haber ni agua potable en el propio pueblo. La propia gente del pueblo tendría que comprar agua en garrafas porque no podrían ni beber agua. Después, otra cosa que creo que es de las cosas más graves es la cuestión del ruido.
1: Los vecinos cifran en 5.996 metros cúbicos anuales el consumo regular de agua cuando el centro esté plenamente operativo, mientras que la promotora asegura que su sistema de refrigeración funcionará con circuitos estancos y un consumo prácticamente nulo, más allá de las necesidades de mantenimiento.
2: Pero este no es, ni mucho menos, el único motivo de oposición, ya que Sofía Corral cuestiona también que los beneficios económicos y laborales del proyecto vayan a compensar su impacto sobre un municipio de pequeño tamaño.
4: La primera fase de construcción será donde más trabajadores necesiten, pero cuando termine esa fase ya no va a haber realmente una necesidad de tener unos empleados más allá de lo remoto. Y los empleados que puedan estar presentes tienen que ser empleados cualificados, muy cualificados en cuanto a tecnología. En los pueblos de alrededor nadie va a tener trabajo, más allá de si quizá puedan necesitar a alguien de la limpieza. Pero ¿cuántas personas de la limpieza van a necesitar? 10. Y igual, es que igual ni eso, no sabemos muy bien qué empleos ofrecen a la gente de la zona. Dicen que va a haber empleo, pero no dicen que vaya a haber empleo para la gente de la zona.
1: El periodo para presentar alegaciones al proyecto permanece abierto hasta el próximo 2 de septiembre. El Centro de Hemoterapia y Hemodonación de Castilla y León hace un llamamiento para que los ciudadanos acudan a donar sangre.
2: El CHEMCIL, cuya sede central se encuentra en Valladolid, anima a los ciudadanos a donar sangre lo antes posible ante unas reservas en nivel rojo de los grupos A positivo cero positivo y AB negativo. Asimismo, las reservas del grupo B positivo se encuentran en amarillo para las que se solicita donar en los próximos días y el resto A negativo, B negativo y cero negativo se encuentran en verde con la recomendación de donar de manera habitual. El llamamiento se realiza en pleno verano, momento en el que descienden las donaciones de manera importante, pero no lo hacen las necesidades en los hospitales de toda la comunidad.
1: En sucesos, la Guardia Civil ha detenido a una persona como presunta autora del robo de 34 tubos de sondeo en dos explotaciones agrícolas de La Seca, valoradas en más de 6.300 euros, y ha investigado a otra por un posible delito de receptación.
2: Los robos se produjeron entre finales de julio y principios de agosto. La investigación permitió localizar parte del material en establecimientos de gestión de residuos de Valladolid y condujo a la detención del presunto autor el pasado 10 de agosto.
5: Por tales hechos, se procede a su detención.
1: La Policía Nacional ha detenido en Valladolid a un hombre como presunto autor de un delito contra la salud pública tras intervenirle 5,44 gramos de speed y 150 euros en efectivo durante un control preventivo en una zona habitual de venta y consumo de drogas.
2: Los hechos ocurrieron el pasado martes cuando el individuo trató de eludir a los agentes al percatarse de su presencia. El detenido, que cuenta con nuevos antecedentes policiales, fue puesto a disposición judicial y posteriormente quedó en libertad.
5: Por tales hechos, se procede a su detención como presunto autor de un delito contra la salud pública, siendo trasladado a dependencias policiales para la tramitación del correspondiente atestado. La sustancia intervenida fue sometida, una vez ya en dependencias policiales, a la prueba del drogotest, arrojando resultado positivo en anfetamina, es decir, speed. Los 5,44 gramos de speed incautados tendrían un valor estimado en el mercado ilícito de 300,29 euros. Finalizadas las diligencias policiales, el detenido fue puesto a disposición de la autoridad judicial, que decretó su libertad.
1: Escuchábamos a Rebeca Carreras, la portavoz de la Policía Nacional. Más asuntos. La Fundación Aliados por la Integración gestionará hasta 2028 la atención residencial para menores infractores del centro Los Manzanos de Valladolid por un importe total de 2,7 millones de euros.
2: El centro atiende a menores y jóvenes que cumplen medidas judiciales y trabaja para favorecer su autonomía, convivencia y resocialización. La Junta ha destacado la trayectoria de la entidad y la incorporación de programas especializados de intervención y prevención de la violencia.
1: Valladolid lideró en junio la creación de empresas en Castilla y León con 80 nuevas sociedades mercantiles, 26 más que hace un año, lo que supone un incremento cercano al 48%.
2: La provincia se situó por delante de León con 51 nuevas empresas, Salamanca con 42 y Burgos con 38. En el conjunto de Castilla y León se constituyeron 300 sociedades mercantiles, un 13,6% más que en junio de 2025, frente al incremento nacional del 1,7%. El capital suscrito en la comunidad alcanzó los 9 millones de euros, un 8,1% más que hace un año.
1: La Junta de Castilla y León ha aprobado el Plan Regional para desarrollar un nuevo sector residencial en Medina de Rioseco, promovido por Somacil y destinado mayoritariamente a viviendas de protección pública, según publicó El Bocil en la jornada del miércoles.
2: El proyecto actuará en el sector sur de 09 y pretende responder a la demanda de vivienda vinculada al crecimiento económico y funcional del municipio. La actuación contempla además espacios libres, equipamientos e infraestructuras, así como mejoras en las conexiones viarias y en la integración del nuevo área residencial con el núcleo urbano de Medina de Rioseco.
1: Estamos a las puertas del fin de semana del 15 de agosto y muchas son las fiestas que se van a desarrollar en distintos municipios de la provincia. Por ejemplo, en el caso de Peñafiel, cerca de 80 agentes de la Guardia Civil formarán parte del dispositivo especial de seguridad para estas fiestas que se celebran desde hoy y hasta el 18 de agosto.
2: En concreto, participarán 79 efectivos de seguridad ciudadana, la USECIC y la Agrupación de Tráfico con especial presencia durante los momentos de mayor afluencia. El operativo contará también con policía local y voluntarios de protección civil. La Junta Local de Seguridad ha coordinado las medidas para eventos multitudinarios como los festejos taurinos y el tradicional pasacalles del Chúndara. También se reforzará la seguridad durante los toros de fuego previstos del 14 al 17 de agosto en la Plaza del Coso con medios de extinción, ambulancia y protección civil.
1: Y también un operativo formado por 88 efectivos garantizará la seguridad durante las fiestas de la Asunción y San Roque de Tudela de Duero, que se celebran desde mañana día 15 hasta el 18 de agosto.
2: El dispositivo contará con 59 agentes de la Guardia Civil, 7 policías locales y 22 voluntarios de Protección Civil, además de seguridad privada. Habrá controles de tráfico, alcohol y drogas, vigilancia con drones y un refuerzo especial durante los días de mayor afluencia y los encierros. Además, el punto violeta permanecerá operativo a las 24 horas en las dependencias de la policía local para atender posibles casos de agresiones sexuales.
1: La Diputación de Valladolid celebrará una nueva edición de conciertos en lugares significativos, dedicada este año a poner en valor el patrimonio industrial de la provincia.
2: El ciclo recorrerá entre agosto y septiembre el Molino de Viento de Castromembibre, el Museo del Pan de Mayorga y las fábricas de harinas de Iscar y Medina de Río Seco, con entrada libre hasta completar aforo. La programación comenzará mañana en Castromembibre con un recital protagonizado por el arpa y continuará el 21 en Mayorga con un concierto de cuerda. El 29 de agosto llegará a Iscar con un recorrido por conocidas bandas sonoras y finalizará el 5 de septiembre en Medina de Río Seco con un espectáculo de música y poesía dedicado a San Juan de la Cruz. Escuchamos a Nerea Manrique, alcaldesa de Castromembibre.
6: Desde 2013 esta iniciativa nos recuerda algo, que quienes vivimos en los pueblos de esta provincia sabemos bien que el patrimonio no es solo piedra o historia, es un lugar vivo donde también puede sonar la música. Nuestro molino de viento ya ha restaurado el Museo del Pan de Mayorga y las fábricas de harinas de Iscar y Medina de Río Seco son la mejor prueba de ello, espacios recuperados que hoy vuelven a llenarse de vecinos y visitantes. Quiero agradecer a la Diputación de Valladolid el esfuerzo por mantener viva esta programación, que nos permite a los municipios más pequeños contar con una oferta cultural de primer nivel.
1: Hornillos de Eresma celebrará mañana, sábado 15 de agosto, la 18ª edición del festival gratuito Bodega Rock, con las actuaciones de Red Shark, Ankara, Leo Jiménez y Jolly Joker a partir de las 8:30 de la tarde.
2: La cita, organizada por la Asociación Cultural Hornillos Eresmas, contará además con autobús de ida y vuelta desde Valladolid y estrenará vasos reutilizables personalizados para reducir residuos. El concejal Sergio Sánchez ha explicado la dificultad de sacar adelante un proyecto musical en el medio rural.
7: El Bodega Rock es un ejemplo de resistencia cultural en el medio rural. En una localidad pequeña como la nuestra, Hornillos de Eresma, este evento consigue dinamizar la economía total y de sus alrededores, atraer a visitantes de otras comunidades autónomas y situar a nuestro pueblo en el mapa de la música en directo. Combatimos la despoblación de la forma más vibrante posible, llenando nuestras plazas de cultura, convivencia y actividad económica. Con recursos muy limitados, asumimos la logística, la promoción y la producción técnica de un evento que ya pertenece al patrimonio cultural de la zona.
1: Y en otro municipio de la provincia, concretamente en Villaco, mañana se va a celebrar el primer concurso nacional de chapas, una iniciativa que busca recuperar uno de los juegos tradicionales más populares y fomentar la convivencia intergeneracional y el apoyo al medio rural.
2: El campeonato, gratuito y abierto a participantes de toda España, contará con categorías infantil y absoluta, además de premios vinculados al turismo, la gastronomía y la cultura de la provincia. La jornada se completará con actividades de animación, música, una fiesta de la espuma y una paellada popular. El teniente de alcalde de Villaco, Alfredo Ruiz, ha destacado la importancia para el medio rural de recuperar un juego popular.
8: Eso es una iniciativa que pretendemos, pues, mover el mundo rural, intentar hacer algo diferente, algo nuevo, algo en un pueblo con más de 80 habitantes, muy poquitos, pero bueno, al final es lo que hay, y intentar hacer una actividad nueva. Y nada, a ver qué tal nos sale, agradecer a los colaboradores. Cuanto más gente participe, mejor nos lo vamos a pasar.
1: Y en el mundo del deporte, el Real Valladolid se sigue moviendo en el mercado de fichajes y acaba de hacer oficial hace unos instantes la salida de Stipe Biuk. El jugador croata abandona el Real Valladolid y todavía no se sabe hacia dónde marchará para seguir su carrera deportiva. Llegó en enero de 2024, ha disputado 48 partidos con el conjunto blanquivioleta, con un registro no demasiado bueno en cuanto a números, un gol y 6 asistencias. Así que Stipe Biuk ya es historia del Real Valladolid. Esto se supone aliviará también el asunto del límite salarial para poder inscribir jugadores. De hecho, ahora mismo el Real Valladolid todavía no ha inscrito a ninguno de sus fichajes en la página de la Liga de Fútbol Profesional. Es verdad que ayer Fran Escriba dijo que no están preocupados, quizás no puedan estar todos para el partido, el debut liguero de mañana sábado frente al Real Club Deportivo Mallorca a las 9:30 de la noche en Son Mos, pero creo que se le está dando más importancia desde fuera que desde dentro al tema de las inscripciones. Además, el Pucela, que sigue trabajando en posibles llegadas en las últimas horas, como les contábamos ayer, se ha hablado de la posibilidad de que ya se cierre definitivamente el fichaje de Miguel Rubio, el defensa central, que estuvo ya hace algunas temporadas en Valladolid, y también el periodista Ángel García confirmaba ayer que el club trabaja en la posible incorporación del internacional qatarí Homam, ex también de la Cultural y Deportiva Leonesa. Parece que va a pescar bastante el Real Valladolid allí, después de Ojeda, después de Chacón, un futbolista que puede jugar tanto de extremo izquierdo como de lateral izquierdo, que es donde acabó jugando de manera más recurrente en León. Así que bueno, una incorporación un tanto extraña, aparentemente sería otro de los nombres en los que estaría trabajando la dirección deportiva del Pucela. Estas son las noticias más destacadas a esta hora de la mañana. Gracias, Alberto.
9: Gracias a ti, Diego.
1: Que completamos con la información del tiempo.
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1: 26 grados tenemos ahora mismo en el centro de la capital. Vamos a conocer el pronóstico completo en el conjunto de la provincia desde la Agencia Estatal de Meteorología, donde nos espera Noelia García. Noelia, ¿qué tal? Buenos días.
11: Buenos días. Hoy viernes bajan ligeramente las temperaturas, pero se mantienen altas en muchas zonas. Los termómetros marcarán máximas de 36 grados en Tordesillas, 37 en Valladolid y 38 grados en Medina del Campo. Durante esta mañana ambiente soleado y cielo poco nuboso. Por la tarde se formarán nubes de evolución y no se descartan chubascos y tormentas. Serán más probables en la zona este, donde no se descarta también algo de granizo y fuertes rachas de viento. Es una información de AEMET.
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1: Y en cuanto al tráfico, más allá de la reapertura del túnel de la Avenida de Salamanca que les hemos comentado, ya habrá tiempo para que vuelva a haber actuaciones en ese punto, en otro tramo de la avenida. Hoy lo que hay que contarles es que comienza también un nuevo corte, continúa más bien porque es en un punto bastante conflictivo, como es en la calle Recondo. Y es que desde hoy y hasta el próximo día 21 de agosto, es decir, durante una semana, debido a los trabajos de remodelación y construcción de la nueva estación de Valladolid Campo Grande, se corta esa calle Recondo entre las calles Estación del Norte y Estación. Un corte en sentido hacia el túnel de Panaderos, así que ténganlo en cuenta, sé que el alcance será la acera y también un carril de circulación, así que el entorno de la estación, que como era de esperar, es un punto complejo para el tráfico. 10 y 23 minutos de la mañana, hacemos una pausa y seguimos adelante en esta mañana de viernes 14 de agosto.
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0: 10:26. Según los datos de Orphanet, hay más de 300 millones de personas en todo el mundo que viven con enfermedades raras. En el caso de España se han contabilizado unos 3 millones de casos. Unos datos que también llegan, lógicamente, a Castilla y León y a Valladolid. Se estima que en la comunidad puede haber unas 150.000 personas que convivan con alguna enfermedad rara, y en el caso de Valladolid, por ejemplo, si nos quedamos con un dato oficial de hace 4 años, no suele variar demasiado la cosa, se hablaba de que unos 45.000 vallisoletanos también podrían padecer alguna de estas enfermedades raras. Hoy vamos a nombrar la realidad de los pacientes en su día a día y también la de esas asociaciones que les sirven de apoyo para afrontar el futuro. Vamos a conocer algunos casos concretos y algunos de estos nombres propios nos llevan a Laguna de Duero o también a Valladolid capital. Así que vamos a escuchar este reportaje que nos ha preparado nuestra compañera Paula Rebollo.
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2: Alicia, Roberto, Paula, Andrés, Verónica, David, los nombres nos acompañan, están ahí, asimilados, como si siempre hubiesen existido. Estamos habituados a ellos porque clasificar e identificar supone restar incertidumbre, pero para muchas personas la ausencia de un nombre incide en su salud y tal vez en un futuro posible. Hoy hablamos de esas enfermedades agrupadas bajo el término raras, poco frecuentes o sin diagnosticar. La Federación Española de Enfermedades Raras define a estas como aquellas que tienen una baja prevalencia entre la población. Para ser consideradas como tal, han de afectar a menos de 5 personas por cada 10.000 habitantes. Nos atiende la Asociación de Enfermedades Raras de Castilla y León, que preside desde este año Patricia Gálvez. ¿Pero en qué consiste esta entidad?
3: ERSIL es la Asociación de Enfermedades Raras de Castilla y León, que nació hace ya casi 12 años. Y bueno, el fin de la asociación es apoyar a todas las familias y personas que viven con una enfermedad rara, mejorar su calidad de vida y bueno, dar a conocer a la sociedad pues la problemática que conlleva convivir con una enfermedad rara y por supuesto el apoyar la investigación, que es el futuro para estas enfermedades.
2: Le preguntamos a Gálvez por las labores del día a día en la asociación. Por un lado, explica que en ERSIL cuentan con 2 trabajadoras sociales que son el contacto directo con el que se presta apoyo a las familias afectadas. Por otro, se encargan de suplir las necesidades de formación e información de los miembros, ya que colaboran mano a mano con las entidades específicas para cada tipo de enfermedad y, por supuesto, con la Federación de Enfermedades Raras a nivel nacional. Es decir, van tejiendo una red para asegurarse de que nadie se queda solo, porque saben que eso es lo que más duele.
3: Bueno, pues en general lo que nos ocurre, estamos hablando de que somos alrededor de 150 familias y en muy pocos casos se repite la misma enfermedad. Entonces, claro, lo que ocurre es que te sientes un poco solo y perdido cuando te dan un diagnóstico o incluso cuando estás intentando encontrar un diagnóstico para la enfermedad muchas veces de tu hijo, porque en el 80% de los casos son niños pequeños al ser de origen genético. Y bueno, pues el encontrar un apoyo en personas que están más o menos en la misma situación que tú, pues ayuda. Y luego todo el tema burocrático es impresionante. Es una descarga de documentación terrible que a través de las trabajadoras sociales pues intentamos echar una mano, y a nivel económico la mayoría de estas enfermedades son altamente discapacitantes y requieren tratamientos tanto de medicamentos como de fisioterapia, logopedia, etcétera, etcétera, que a nivel económico para las familias es altísima la carga. Y ahí también desde la asociación lo que estamos haciendo desde hace ya unos cuantos años es sacar becas para esas terapias, lo que descarga muchísimo a nivel económico a las familias.
2: Si Si hablamos de la Administración, en 2023 se implementó el Plan Integral de Enfermedades Raras de Castilla y León. El Ejecutivo de Fernández Mañueco desarrolló esta iniciativa con el objetivo de dar cobertura a las familias afectadas del territorio. A menos de un año de que finalice este plan, la presidenta de AERSCIL es una de las voces autorizadas para hacer un balance al respecto.
3: Bueno, pues creemos que el plan integral es una muy buena noticia porque todavía no todas las comunidades autónomas cuentan con ello y además el plan de Castilla y León está muy bien formulado porque se ha tenido en cuenta las asociaciones de pacientes, que eso no siempre ocurre. ¿Qué es lo que echamos en falta del plan? Pues que tenga una financiación exclusiva para llevarlo a cabo. Porque es verdad que tiene sobre el papel... Está fenomenalmente redactado y tiene mucha chicha y puede ayudar mucho a las enfermedades raras, pero creemos que necesita que lleve vinculada pues una aportación económica para su desarrollo.
2: Según el Registro de Enfermedades Raras de Castilla y León, elaborado en 2022, existen un total de 196.353 personas con enfermedades raras en nuestra comunidad. Todo esto nos apela como ciudadanos, así que, ¿de qué forma se puede ayudar a AERSCIL?
3: Bueno, pues de muchas maneras. Tenemos un equipo de voluntarios maravilloso, pero siempre necesitamos más. Por ejemplo, para eventos como este que acabamos de hablar, pues hacían falta muchas manos y pueden colaborar como voluntarios, pueden hacerse socios colaboradores también, porque tenemos socios de número y luego tenemos socios colaboradores. Y participando en cualquiera de nuestras actividades, que hacemos muchísimas a lo largo del año, también es una de las fórmulas. Y bueno, pues cualquier otra. Con una llamada de teléfono y contándonos y preguntándonos, pues seguro que encontramos vías de colaboración siempre.

0: Se estima que existen en torno a 7.000 enfermedades raras, pero para acercarse a esta realidad hay que contar con nombres propios. Hablamos con Beatriz Torres, ella es madre de Hugo, un niño que convive con el síndrome CTNNB1. ¿Cómo se define esta enfermedad rara?
1: Que es un trastorno del neurodesarrollo grave y es causado por una mutación genética. Es un cromosoma que ha mutado, entonces eso hace que los niños tengan microcefalia, problemas en el desarrollo, problemas y trastornos del lenguaje y la comunicación. Algunos tienen cardiopatía, como por ejemplo mi hijo. Problemas a la hora de andar y caminar, trastornos del sueño y algunos también de conducta.
0: AERSCIL cuenta con un listado de enfermedades poco frecuentes de las que hay pacientes en Castilla y León, una de ellas la AME. Conversamos con Nico Serna, que convive con esta enfermedad en su día a día desde que era pequeño. En unas semanas cumple 20 años y está cursando medicina, así que queremos que nos explique qué es la AME.
2: Bueno, pues la AME o atrofia muscular espinal es una enfermedad neurodegenerativa. Esto es, afecta principalmente al sistema nervioso central y cuando se es niño, cuando se es bebé, los síntomas no son muy graves, pero luego según vas haciéndote mayor, empeora el estado, digamos, a no ser que tengas algún tipo de tratamiento y vas perdiendo funcionalidad principalmente los músculos. Porque es una enfermedad que hace que tus músculos tengan, digamos, menos fuerza de lo normal.
0: Cataluña, Madrid y Andalucía se sitúan a la cabeza de la investigación al respecto en nuestro país. Además, la Federación Española de Enfermedades Raras añade que los ensayos clínicos han aumentado en un 4% el año pasado respecto al 2024, pues se realizó un total de 216 estudios. Una fase es la investigación y luego ya viene el tratamiento. Estas son las palabras de Beatriz Torres sobre si ya se ha desarrollado uno para el síndrome CTNNB1.
1: Actualmente, el tratamiento principal y lo que se hace principalmente son terapias, fisioterapia, logopedia, hipoterapia, musicoterapia, eso siempre es lo que había principalmente. Pero hace pocos meses, hace unos años se ha empezado a estudiar más el gen y se ha conseguido, con mucho esfuerzo, llegar al ensayo clínico de una terapia génica. La primera terapia génica se ha hecho en diciembre del 2025, de este año pasado, a un niño que vive en Eslovenia y la verdad que fenomenal. Entonces ha habido muchísimo avance, es decir, que en pocos meses y en pocos años se ha conseguido la terapia génica, que es algo muy caro, que ha costado 4 millones de euros, pero el avance es muy grande y se ha hecho ya a dos niños. Hace 2 o 3 meses se volvió a hacer a otra niña y en ello estamos, que se está consiguiendo la terapia génica. Así que fenomenal, muy contentos.
0: ¿Y en el caso de la AME?
2: Pues el primer tratamiento que llegó a España, por lo menos, llegó, si no me equivoco, en 2017, que ese ya está en uso compasivo y yo creo que en todas las comunidades autónomas se está dando, que es un pinchazo cada 4 meses en la médula espinal. Luego hay otro que es o un jarabe o unas pastillas, que también está bastante avanzado porque ya se han hecho muchos ensayos. Y hay un tercero que se está dando, pero solo a niños pequeños, porque hay todavía ensayos en curso y creo que solo se puede dar a niños con menos de 19 meses, si no me equivoco. Tenemos dos genes que se llaman SMN1 y SMN2. Y esos dos genes producen la proteína SMN. Lo que pasa es que en los pacientes con AME, el gen SMN1, que es el que más proteína produce, está defectuoso, con lo cual solo tenemos el segundo, que es el menos productivo. Uh-huh. Entonces, lo que hacen los dos primeros tratamientos que te he dicho, tanto la punción intratecal como las pastillas o jarabe, introducen esa proteína. Pero claro, al no tener el gen que la produce directamente, no se recupera tanta funcionalidad como en una persona sana.
0: La actualidad nos trae una nota positiva. La FEDER ha logrado la aprobación en el BOE de la Ley de Cribado Neonatal. Una simple gota de sangre puede cambiar toda una vida, la de un bebé y la de su familia, dicen. Desde este 31 de julio, las diferencias entre comunidades autónomas desaparecen en cuanto a los cribados de enfermedades. Y es que, en los primeros días, es vital hacer pruebas para llegar incluso antes de que se manifiesten esos primeros síntomas. De esta forma, hay más posibilidades de minimizar las repercusiones que esto tiene sobre la salud. Según datos de la Federación Española de Enfermedades Raras, hasta obtener un diagnóstico, un paciente con una enfermedad poco frecuente puede llegar a esperar una media de 6 años. De hecho, en el 20% de los casos, transcurren 10 o más hasta lograrlo. Nico y Hugo ya tienen su diagnóstico, pero las dificultades no acaban ahí.
1: Bueno, pues la mayor dificultad puede ser todas las visitas médicas que tenemos. El día a día pues no es el mismo que el de un niño sin ninguna enfermedad y sin ningún problema. Tenemos muchas terapias, tenemos que estar pues 24 horas porque la autonomía de estos niños no corresponde a la autonomía que deberían tener. Entonces, bueno, pues requieren de nuestras ayudas las 24 horas. También los gastos económicos, sí que es verdad que tenemos más gastos económicos porque hay una serie de gafas, que sí, el comunicador para poder hablar, pero sí que también es verdad que por nuestra parte sí que hemos recibido ayudas para ello, pues por becas o alguna prestación o demás para conseguir, bueno, pues todo este tipo de cosas. Igual que para terapias, pues sí que es verdad que con las becas sí que nos dan dinero para las terapias y ayuda bastante. Uh-huh. Entonces, bueno, sí que hay trabas, pero también, bueno, pues tenemos nosotros por nuestra parte sí que tenemos bastante ayuda. Los médicos también están siempre dispuestos. Yo no he tenido ningún problema a la hora de hacerle cualquier resonancia o cualquier tipo de prueba. Lo he tenido fácil porque enseguida me lo han mandado ellos.
0: Entre las características de las enfermedades raras está el tener un comienzo precoz, pues 2 de cada 3 surgen antes de los 2 años de edad. No hay que olvidar la repercusión que tienen sobre la autonomía de la persona y los posibles dolores crónicos. Volvemos con Nico para que nos cuente con qué problemas lidia él en la vida diaria debido a la AME.
2: Pues un poco de todo, yo creo. A ver, lo principal yo creo que sería el no poder andar, que es lo más visual que se ve, que identificas a un paciente. Pero luego, según el estado de la enfermedad, podemos tener otros problemas. Por ejemplo, al hablar, al deglutir, muchos pacientes tienen problemas para comer comidas sólidas o comidas así muy, muy difíciles de digerir. También problemas respiratorios, porque como te digo, los músculos tanto inspiratorios como expiratorios están debilitados, con lo cual tenemos menos capacidad pulmonar. Mm. Y luego pues problemas de movilidad todos. No pueden mover los brazos bien, no sujetan la cabeza y todo lo que ello conlleva. Es decir, necesitan ayuda para ir al baño, para vestirse, para ponerse en la cama, para todo.
0: La FEDER subraya que el punto más difícil es obtener el diagnóstico. Desde la entidad explican cuáles son las razones más habituales. Por ejemplo, todavía perdura el desconocimiento en torno a estas patologías. Hay dificultades de acceso a la información necesaria y tampoco es sencillo dar con los profesionales o centros especializados en cada enfermedad rara. Todo esto nos lleva a pedirle a Beatriz Torres que hable del momento en el que obtuvo el diagnóstico.
1: Hugo nació con una cardiopatía, entonces nació muy grave. Al nacer, pues eso, le tuvieron que ingresar, creíamos que le tendrían que operar. Entonces ya ahí, pues ya empezó con una enfermedad. Quiero decir que ya veíamos que teníamos que tener unos cuidados. Nunca pensábamos que iba a ser un síndrome, hasta más adelante. Pero claro, ya empezó a sentarse mucho más tarde, empezó a caminar casi a los 3 años, súper tarde. Entonces, bueno, pues veíamos ciertas cosas que sabíamos que algo pasaba, pero no sabíamos el qué. A Hugo le dieron el diagnóstico con 2 años y 9 meses. Antes sí que le hicieron más pruebas para ver un poco, bueno, pues sí, le hicieron resonancias en la cabeza para ver si tenía algún tipo, no sé, otro tipo de enfermedad o si pasaba algo, y todo salía bien. Pero sí que es verdad que luego, cuando ya me dijeron que le iban a hacer las pruebas genéticas, Yo creía que no iba a salir nada. Yo creía que era, al principio creía que era un retraso madurativo, luego ya veía que no, que algo pasaba, pero nunca me imaginé que iba a tener un síndrome. Y bueno, pues sí, nos lo dijeron, le hicieron las pruebas, la verdad que todo fue muy rápido, no hemos tenido ningún problema ante eso. Sí que es verdad que otros niños en la asociación pues han tenido más complicaciones, se lo han diagnosticado muchísimo más tarde, pero en nuestro caso, muy bien. A los 2 años y 9 meses teníamos el diagnóstico y bueno, sí, me acuerdo, no se me va a olvidar nunca en la vida.
0: Tanto Beatriz y Hugo como Nico están respaldados por unas asociaciones especializadas en su enfermedad. Hablamos de la Fundación Atrofia Muscular Espinal, donde Nico tiene muy claro que esto no va únicamente de obtener un apoyo de la entidad, sino que él también puede aportar su granito. Es por eso que lleva ayudando desde siempre con las labores de comunicación, participando en congresos divulgativos y realizando entrevistas. Por tanto, ¿qué ha supuesto Fundame para una de sus caras más visibles?
2: Hombre, pues ha supuesto muchos avances, tanto a nivel, o sea, tanto apoyo a nivel personal como avances a nivel nacional e incluso internacional. O sea, Fundame es una organización sin ánimo de lucro que nació, si no me equivoco, en 2005 por un grupo de familias en España que querían buscar un tratamiento, por lo menos una cura para la AME, y gracias a ellos pues hemos conseguido. Están financiando ensayos clínicos, están apoyando la investigación, están organizando congresos, están dando visibilidad a la enfermedad, están apoyando a todas las familias y dando una red de gente que sabe del tema y que te puede ayudar, pues eso, en cuanto a apoyos, a pedir ayudas, a dónde comprar una silla, dónde hacer muchas cosas. Y también tiene una red de especialistas médicos que están muy involucrados con la AME, que principalmente los principales hospitales de España, como en el Niño Jesús, en el San Juan de Déu, en La Paz, y están muy involucrados y ayudan mucho a las familias, sobre todo a explicar temas más técnicos.
0: En cuanto a Hugo y su familia, ellos han obtenido el apoyo de la asociación CTNNB1, que se inauguró en 2021. Coinciden en destacar de ambas asociaciones el papel de los chats de grupo, pues les permiten resolver sus dudas y saberse escuchados por otras personas que han atravesado sus mismas incertidumbres, caminos y victorias. Uno de los aspectos que más impacta de sus testimonios es el hecho de seguir tirando adelante y disfrutar. Así que escuchamos las perspectivas que aguardan a Beatriz y a Hugo.
1: Fue, no me lo esperaba, no creía que iba a tener, creí que tenía algo, pero que no iba a salir en unas pruebas. Y cuando me dijeron que tenía eso, pues me dijeron que quizás no caminaría, que quizás no hablaría, que entonces, bueno, pues fue un poco duro, claro. Fue duro, pero con el paso del tiempo lo ves todo muy diferente. Yo ahora, claro, al principio se te hace, se te cae el mundo porque dices, ¿y ahora qué? Además, tienes miedo. Entonces, bueno, pues poco a poco él fue caminando, él fue haciendo mucho más lento las cosas, pero las ha ido haciendo, no todo, ¿eh? Actualmente todavía no habla, él tiene un comunicador para hablar y ahí nos cuenta un montón de cosas, pero sí que es verdad que ahora él tiene 8 años y está empezando a hablar algunas palabras desde hace unos meses. Estamos súper contentos. Entonces, bueno, todo lo ha ido haciendo a su ritmo, con sus dificultades. No camina perfecto, le pinchan cada ciertos meses toxina en las piernas para poder caminar. Y bueno, pues son muchas. Todo lo hace con sus dificultades, claro. Con sus dificultades, pero la evolución poquito a poco va siendo buena. Entonces, bueno, y estamos contentos por el mínimo avance, para nosotros es un mundo.
0: Ante este horizonte de esperanza, Nico nos habla de los logros que le despiertan más orgullo.
2: Pues, yo diría que en los últimos años, porque yo empecé con el tratamiento cuando tenía 11 años, si no me equivoco, y desde entonces sí que he ganado bastante fuerza. Por ejemplo, cuando era niño no podía abrir una botella de agua yo solo, ahora sí puedo, en la mayoría de las veces. Me cansaba con más facilidad que ahora tengo más aguante. Sí, yo creo que en general mi calidad de vida ha mejorado. Y yo tengo 100% claro que en unos años voy a estar mucho mejor. Porque si sigo con los tratamientos y de nuevo, seguimos investigando y seguimos descubriendo nuevas cosas, yo tengo clarísimo que mi situación va a mejorar.
0: Escuchando a Patricia, Nico y Beatriz, entendemos que el derecho al nombre no es tan absoluto como podíamos imaginar, y entendemos sus esfuerzos por llegar a nombrar, por alcanzar esa situación de la que escribía la poeta Gloria Fuertes. Me gusta escribir tu nombre, llenar papeles con tu nombre, llenar el aire con tu nombre, decir a los niños tu nombre, escribir a mi padre muerto y contarle que te llamas así. Me creo que siempre que lo digo, me oyes. Me creo que da buena suerte.

0: Pues muchas gracias a nuestra compañera Paula Rebollo por acercarnos esta realidad con este reportaje. Aquí, ya saben, siempre le prestamos mucha atención también a esta cuestión. Solemos hablar también con personas que padecen algún tipo de enfermedad rara y hoy hemos querido juntar algunas de ellas en este reportaje. Son las 10:50 minutos de la mañana. Vamos a hacer una pausa y ya vamos adentrándonos un poquito en lo que va a ser el fin de semana cultural.
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Bueno, pues estamos escuchando a los Mojinos Escocíos, que van a ser, lo hablábamos ayer, protagonistas este fin de semana en Viana de Cega. Dentro de nuestra agenda cultural para estos días, pues lógicamente las fiestas en pueblos están muy presentes. Y ya escucharon ayer que en Viana pues hay una programación más que interesante de cara a estas fiestas de la Asunción y San Roque, porque más allá de ese concierto de los Mojinos Escocíos, que se van a subir a ese escenario en Viana de Cega este sábado a las 12:30, sábado ya, la madrugada del sábado al domingo, vaya, pues también estaban, por ejemplo, los Pichas, ya lo hablamos ayer, los Desgraciados, Dani del Lío allí en Viana. Bueno, pues además de esto, fiestas en Cabezón de Pisuerga, por ejemplo, también con buena oferta musical, cultural, las peñas muy, muy, muy protagonistas. O también, por ejemplo, vamos a hablar de ello enseguida, en Villalar de los Comuneros. También están en fiestas estos días y les vamos a contar lo mucho y bueno que hay. Son algunos pueblos, tan solo, que están en fiestas en la provincia. Hay infinidad, la lista es enorme, así que bueno, pues elijan, nosotros les recomendamos algunos de ellos, Cabezón, Viana, Villalar de los Comuneros, para que se puedan pasar por allí y disfrutar. Pero quizás digan, bueno, pues yo soy más de ciudad que de pueblo. Bueno, pues también tenemos, cómo no, actividades en Valladolid capital para estos días. Por ejemplo, recordarles que sigue abierto el concurso de astrofotografía del eclipse, porque seguro que muchos han hecho sus fotos del acontecimiento histórico que vivimos esta semana, el miércoles, con ese eclipse solar total. Bueno, pues el Museo de la Ciencia de Valladolid ha convocado este concurso para que todas las personas que lo deseen, mayores de 16 años, puedan enviar sus fotografías y puedan optar a los premios que allí se otorgan. Así que hasta el 15 de septiembre tienen tiempo para enviar sus fotografías al Museo de la Ciencia. Se pueden entregar presencialmente, por correo postal. Así que bueno, pásense por el Museo de la Ciencia, entregan su fotografía del eclipse y ya de paso, además de participar en esta actividad, pues se pueden ver alguna de las exposiciones que tienen allí. Y si les ha gustado mucho el tema eclipse, pues hombre, la exposición Astronautas yo creo que ya es el plan perfecto para seguir en modo astrofísica, en modo conocer algo más del espacio exterior y bueno, pues conocer cositas, por ejemplo, sobre la llegada del hombre a la Luna, ver maquetas originales de diferentes naves espaciales. Bueno, pues una, desde luego, opción más que interesante. Pero también tenemos, por ejemplo, otras exposiciones en la capital, como es el caso de la sala de exposiciones de la Casa Revilla. Allí se puede ver las obras del concurso de cerámica Ciudad de Valladolid en su edición número 25. Allí están expuestas una selección de las 23 obras seleccionadas para este concurso. Y además, también tenemos oportunidad de, por ejemplo, irnos a la sala de exposiciones de La Pasión para ver hasta el 27 de septiembre la exposición Celebrando a Marilyn, con la figura de Marilyn Monroe como la gran protagonista. O si ya tenemos un poquito de ganas de baile y decimos, bueno, sí, baile, pero no en un pueblo, sino en la capital. Bueno, pues oye, nos podemos pasar perfectísimamente durante la jornada, en este caso del sábado, por el Paseo Central del Campo Grande, porque se continúan allí celebrando esas noches de tango a la luz de la luna. Los ritmos argentinos vuelven a animar las noches de verano en Valladolid, en ese Paseo Central del Campo Grande, así que otra vez, de 9 a 11, está abierto para todos los amantes del baile y del tango esta opción cultural. Así que bueno, son algunas de las opciones que siempre damos aquí cada viernes en Vive Radio Valladolid.

Bueno, pues estamos escuchando a Siloé, por cierto, primeros confirmados en el Sonorama del año que viene, ya un año vista, el gran festival de música independiente de nuestro país y, por supuesto, también de Castilla y León, pero no vamos a tener que esperar tanto, ni mucho menos para verlos aquí cerquita, y es que van a actuar en ese festival Dando la Mota, junto a Mónica Naranjo, el viernes 28 de agosto y el sábado 29. El día 28 será el turno de quien estamos escuchando, Mónica Naranjo, y el día después, el sábado 29, Siloé. El lugar, desde luego, que es una maravilla. El Castillo de la Mota de Medina del Campo. Así que, emplazamiento ideal, música de una calidad enorme, Siloé y Mónica Naranjo, creo que no hay nada más que decir, y las entradas que están a la venta. Los abonos premium ya están agotados, aún quedan entradas con el abono general, así que date prisa para poder disfrutar de este Dando la Mota con Mónica Naranjo y con Siloé. Nos quedan 40 segundos para llegar a las 11 de la mañana, momento justo para dar el acuaconsejo de esta semana, porque cuidar el agua es cuidar tu ciudad. Y lo que te tenemos que decir, además, en esta época de verano, es que si te ausentas varios días, si te vas de vacaciones, por ejemplo, pide a un vecino o a un familiar que pase a revisar la vivienda. Es un acuaconsejo que te ofrece el Ayuntamiento de Valladolid y la empresa pública Aquaval. De esta manera, con este acuaconsejo de esta semana, llegamos a las 11 de la mañana, una hora aún por delante para abordar muchos asuntos.

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0: Valladolid se limita desde ya, desde hoy, desde primera hora de hoy, se limita la velocidad dentro de la zona de bajas emisiones a los 30 kilómetros por hora y también se limita a esta velocidad la circulación en las vías del perímetro de la zona, como son Paseo Isabel la Católica, San Quirce, Rondilla de Santa Teresa, Gondomar, Ramón y Cajal, Colón, Cardenal Mendoza, Miguel Íscar, María de Molina y Doctrinos, en todas estas calles y en el interior de la zona de bajas emisiones, límite 30 kilómetros por hora. Además, los aparcamientos disuasorios son gratuitos durante el día de hoy y se refuerzan las líneas de Aubasa y el servicio de alquiler de bicicletas Viki. Además, se recomienda a los vehículos con distintivo B y C evitar voluntariamente el acceso a la zona de bajas emisiones, aunque puedan hacerlo, y también se recomienda a las personas que, bueno, pues no realicen actividades físicas de gran impacto en el exterior y sobre todo a las personas más vulnerables, bueno, pues que traten también de extremar esa precaución para evitar problemas respiratorios. Desde Ecologistas en Acción critican estas medidas del ayuntamiento, creen que son absolutamente insuficientes y piden al consistorio que restrinja de forma inmediata el tráfico en el centro de Valladolid y no se limiten a esa limitación, valga la redundancia, de 30 kilómetros por hora. Además, en cuanto al tráfico, la avenida de Salamanca recuperó ayer por la tarde la normalidad, por ahora. Y es que han acabado antes de lo previsto las obras que se desarrollaban frente a la delegación de Hacienda, así que los trabajos que afectaban al tramo entre las calles Monasterio, San Juan de la Peña y Padre José Acosta ya han terminado, esa zona del túnel de la avenida de Salamanca, así que por ahora normalidad en ese punto. Más temas que les podemos contar durante la jornada de hoy. El Ayuntamiento de Valladolid ha confirmado que el pago de tributos se ha disparado un 66% entre enero y julio en el modelo Bizum, una de las novedades que se han incorporado recientemente. 1,5 millones de euros se han recaudado mediante esta opción en cuanto a los tributos municipales, los del Ayuntamiento de la capital. Un ayuntamiento en el que se habla precisamente de movilidad con Aubasa, y es que el PSOE reclama al equipo de gobierno que acelere y concrete la ampliación del servicio hasta Puente Jardín, una zona en crecimiento. Critican los socialistas que las líneas 5 y 6 lleguen hasta las inmediaciones durante los descansos de los conductores, pero sin paradas para los viajeros. Desde Aubasa, Eduardo Cabanillas, su gerente, asegura que la empresa ya ha ampliado el servicio en diferentes barrios en crecimiento y que está trabajando en nuevas prolongaciones de línea para atender a zonas precisamente como Puente Jardín y El Peral, tal y como demanda el Partido Socialista. Además, en Torrelobatón hay oposición frente a esa macro planta, macrocentro de datos de casi 250 hectáreas. Preocupa el consumo de agua que podría generar esta macro planta, aunque se ha dicho desde la compañía que pretende implantarse que sería un consumo realmente bajo, pero los vecinos tienen serias dudas y creen también que esos 1.400 empleos no van a redundar precisamente en el pueblo, van a ser muchos en la fase de construcción, pero después será empleo que no se asiente en este punto de la provincia de Valladolid. Además, también contarles que las fiestas patronales llegan durante estos días a muchísimos puntos de nuestra provincia con motivo de esta festividad del 15 de agosto y que, por supuesto, vamos a estar muy pendientes de todas ellas. Estas son las noticias más destacadas a esta hora de la mañana, que completamos con la información del tiempo.
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0: Pues vamos a conocer más sobre esa información del tiempo. Ahora mismo tenemos en el centro de la capital una temperatura que alcanza los 28 grados. Noelia García tiene más detalles al respecto. Noelia, ¿qué tal? Buenos días.
2: Buenos días. Hoy viernes bajan ligeramente las temperaturas, pero se mantienen altas en muchas zonas. Los termómetros marcarán máximas de 36 grados en Tordesillas, 37 en Valladolid y 38 grados en Medina del Campo. Durante esta mañana ambiente soleado y cielo poco nuboso. Por la tarde se formarán nubes de evolución y no se descartan chubascos y tormentas. Serán más probables en la zona este, donde no se descarta también algo de granizo y fuertes rachas de viento. Es una información de AEMET.
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0: Gracias por esa información. Y en cuanto al tráfico, decirles que a partir de hoy se anuncia también el corte de la acera y también de la calzada, en un carril, en la calzada en la calle Recondo, entre las calles Estación del Norte y Estación, corte en sentido hacia el túnel de Panaderos. 11:06.

0: minutos de la mañana. Hacemos una pausa y continuamos.
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0: 10 minutos pasan de las 11 de la mañana y, como decíamos, nos vamos a marchar hasta un municipio de nuestra provincia porque ya están en plenas fiestas de Nuestra Señora de la Asunción y San Roque. Queda muchísimo, eso sí, por delante de lo que disfrutar durante el fin de semana y durante el inicio también de la próxima semana. Así que vamos a conocer todos los detalles de las fiestas en Villalar de los Comuneros. Y para ello está con nosotros el alcalde del municipio, que ya lo saben, es Luis Alonso Laguna. Alcalde, ¿qué tal? Muy buenos días.
1: Buenos días.
0: ¿Qué tal? ¿Cómo están yendo las fiestas? Porque allí en Villalar hay que decir que ya han empezado, ¿no? Queda lo potente, a lo mejor, lo más importante a nivel, sobre todo, de cantidad de acontecimientos. Pero bueno, ya han empezado. ¿Qué tal están yendo?
1: Bien, bien. Ya llevamos 3 días desde el arranque. Claro, va creciendo porque el primer día fue muy suave porque tuvimos el peón de fiestas y una actuación de la Coral de Villalar, de las Tierras de Voces Comuneras. Y luego ya, pues, el eclipse que lo hemos celebrado por todo lo grande, desde las 6 de la tarde hasta las 4 o 5 de la mañana. Y ayer ya también, pues, hay un acto que es bastante, a mí me gusta mucho, pues, le llamamos el arranque, y es que cada año una peña hace una exaltación de lo que es la fiesta de Villalar, y ya digo, también es un acto que merece la pena. También vimos a los Jimeno Swan y tuvimos una cena de convivencia, y así pasamos hasta ayer. Ya digo, va el tercer día, hasta el octavo, pues todavía nos queda bastante cosas por ver y hacer.
0: Imagino allí, Luis, que el eclipse se vería maravilloso, ¿no? Se vería perfecto.
1: Sí, la verdad es que está catalogado como uno de los puntos mejores para hacer la visibilidad, y así es. O sea, el espacio ese de la campa, que tiene una zona que está totalmente plana, mirando hacia el oeste, y bueno, la verdad es que fue un espectáculo.
0: La campa, que siempre estamos muy, muy, muy pendientes de ella en el mes de abril, pero ahora, lógicamente, también hay mucha fiesta y mucha celebración en Villalar de los Comuneros. Nos has contado lo que hemos tenido hasta ahora, pero, como decía, queda todavía mucho por delante. Por ejemplo, para lo más inmediato, ¿qué tenemos preparado, qué tenéis preparado desde el Ayuntamiento de Villalar para la jornada de hoy viernes?
1: Pues hoy tenemos así para destacar la actuación de Elena Bianco, y luego tenemos una macro discoteca que se llama Revolution Show, y ya, bueno, pues también esto, todo lo que es el ambiente. Hoy es un día muy activo también de las peñas. Hoy es el primer encierro que va a haber, pues esta noche a las 12:30 de la noche habrá un encierro urbano.
0: Que al final yo creo que también es otro de los acontecimientos importantes y más demandados, ¿no? Por los vecinos de Villalar y por los visitantes del entorno, que los encierros es donde también muchísima, muchísima gente se da cita, ¿no?
1: Sí, pero es muy efímero todo. El tema de los encierros, aparte de que cada vez aquí participa menos gente, porque hay muy pocos cortadores, la verdad es esa. Y bueno, sí que hay afluencia de gente muy puntual para ese momento, para ver el entierro, que luego normalmente desaparecen, pero sí, es un acto, digo, es una de los reclamos que tenemos siempre en el mundo de los toros, de Villalar, siempre lo de ser, bueno, con una de esas casi siempre en el, porque tenemos unas 200 hectáreas de pradera que siempre estuvieron ocupadas por ganaderías bravas. Ahora no, ahora es un establo de vacas, y son los que disfrutan la pradera, pero bueno, son para consumo. Los toros ya hace unos años que ya dejaron de alquilarlo un ganadero que tenía de bravo, pero sí, casi siempre la playa de Villarreal estuvo ocupada por la Bravo.
0: Hemos hablado del viernes, pero también el sábado 15 de agosto también es el día concreto, el día de la Virgen. ¿Allí qué habéis preparado, Luis?
1: Bueno, pues empezamos por la mañana. Siempre la misa está participando todo el pueblo en ella. Prácticamente esto está, yo creo que es el día que más gente reúne se reúnen en torno a la Eucaristía, la gente de Villalar, y luego, pues, esto, bueno, también es una misa un poco especial, está bien el grupo Álvarez a acompañarnos, y luego tenemos, pues, otro de los actos muy participativos y cada vez con más movida, por decirlo de alguna manera, que es el desfile de peñas, que consiste en eso, pues hacer un desfile de disfraces de cada peña bataviada. Procuran, hay disfraces individuales y también hay grupales, y los grupales los organizan las peñas. Se hace un recorrido prácticamente por todo el pueblo, acompañado de charangas, y es un acto muy participativo y yo creo que muy alegre. Luego ya hay también tenemos por la noche otra macrodiscoteca y la actuación de Saray, y luego también hay cosas en el parque para los niños. Bueno, hay bastante actividad también en el sábado.
0: Veo que la música, lógicamente no puede ser de otra manera, tiene muchísima presencia, porque ya hablando del domingo, veo que habrá concierto de Los Inhumanos, que van a estar allí también. O sea que en ese sentido, ya hilándolo con el domingo, bueno, siempre la apuesta es fuerte, ¿no?, en el tema musical.
1: Sí, esperemos que ese concierto va, aparte que es muy alegre, yo lo he visto y la verdad es que me gustó mucho porque es un grupo que, bueno, a pesar de los años que está rodando, yo creo que cada vez lo he visto más de una ocasión, y la verdad es que te lo pasas con ellos. Bueno, la gente, yo creo que la mayoría lo conoce, pero es una de las cosas que más va a merecer la pena por ese momento que crean, que es un auténtico, es un espectáculo de humor y de música extraordinario.
0: Y por nombre a mí me ha llamado la atención, porque lo hemos venido escuchando durante todos estos días en esa cuña publicitaria que teníamos, el Bingo Pingo. Yo me he quedado con el nombre, digo, ¿qué es esto? Digo, cuando hablemos con Luis, con el alcalde, se lo tengo que preguntar. ¿En qué va a consistir? Porque el nombre es llamativo a tope y seguro que la actividad también lo es.
1: Sí, no, yo creo que es una actividad para todos que debe ser. Yo tampoco lo conozco, o sea, me ha sorprendido porque esto lo ha organizado el concejal de festejos. ¿Sí? Y me ha sorprendido igual que a vosotros. Y no, hoy mismo no te puedo decir exactamente lo que es, pero...
0: Vamos hasta allí y lo vemos de primera mano, yo creo que esa es la solución.
1: Claro, me lo ha preguntado también gente y no les he sabido responder, porque no, tampoco se lo he preguntado directamente como para mantener la intriga esa, ¿sí?
0: Eso es bueno, sí, así, mira, no lo vamos a dar todo, lo hemos ido explicando todo esto a quien quiera saber, que vaya a Villalar y lo conozca de primera mano, por supuesto que sí. Así que bueno.
1: Es algo nuevo que anda rodando, que ha creado alguien y está rodando ahora por ahí.
0: Pues era el domingo 4:30, lo decimos también, es el horario de esa actividad, de ese Bingo Pingo allí en Villadar de los Comuneros, que la que también hay que dejar claro, lo que también hay que dejar claro es que las fiestas puede pensar a la gente, bueno, pues el domingo acaba. No, de hecho, ya no solo el lunes, sino también el martes, hay programación, ¿verdad?
1: Sí, hay programación hasta el martes, sí.
0: ¿Y qué destacamos de esos dos días?
1: Pues al día siguiente, esto, el 17, yo creo que es el a nivel de espectáculo el mejor. Actúa la Fórmula, que la Fórmula es una orquesta que está a la altura o al nivel de no sé, pues de las famosas, más famosas de, es que no me sale ahora el nombre de estas dos, hay dos, bueno, esta también, y yo creo que además es de la misma empresa, son empresas, digo, ¿cómo se llama? Orquestas gallegas.
0: Que sí, es que no me, el lunes es la orquesta La Fórmula, la que va a estar por allí.
1: Sí, claro, que te digo que tiene un nivelazo.
0: Sí, sí, total.
1: Y, bueno, ya hemos tenido una el otro día, la Génesis, que llamó muchísimo la atención, porque también tienen montan un espectáculo tremendo, pero esta debe de ser algo ya, pues eso, parecido a París de Noia y en ese nivel.
0: Qué bien, pues oye, a disfrutar de ella el lunes por allí y ya para el martes, como decimos, poner el punto y final a estas fiestas con ese chocolate que siempre pone ese broche de oro a las fiestas de Villalar. Sí.
1: También ahí tenemos un grupo de Valladolid que a mí personalmente me gusta mucho, que es el grupo Ralea, ¿sí? Que hace versiones y está es de lo, creo yo, que de lo destacable también de a nivel más local, pero con tienen calidad también.
0: Y un tributo a Mecano veo también.
1: También, sí.
0: Sí, así que oye, para los amantes de alguien de eso.
1: Y luego ya, pues eso, a descansar. ¿Qué?
0: ¿Qué faltará ya después de tantos días de fiesta, no?
1: Sí.
0: Oye, Luis, mándale ya para cerrar un mensaje a los oyentes para que se pasen por allí el día que ellos quieran. Si quieren, todos están invitadísimos, pero bueno, mándales también un mensaje a ellos para que se acerquen por Villalar de los Comuneros.
1: Nada, es muy sencillo. Villalar, yo creo que a los que lo conocen, que han estado aquí, que le han visto, nosotros, digo yo que siempre veo, tenemos Villalar a tope dos veces. Una es por el 23 de abril, donde se nos desborda todo, y luego también en estos momentos. Pues es para disfrutar de Villalar de una manera diferente al día 23. Y por supuesto que Villalar es un sitio de acogida, somos bastante hospitalarios, yo diría que muy hospitalarios, precisamente posiblemente por eso, por esa ya historia que tenemos de recibir a gente desde 200.000 personas hasta 30, que más o menos es lo que estamos recibiendo todos los años.
0: Pues a disfrutar, todo el mundo invitado a Villalar de los Comuneros para estas fiestas que están ya en marcha y que, como decimos, hasta el martes van a estar llenando de actividad este municipio de nuestra provincia. Así que, Luis Alonso Laguna, alcalde, gracias como siempre por haber estado con nosotros y a disfrutar mucho. Un fuerte abrazo. Muchas gracias. Pues ahí estaban las fiestas en Villalar de los Comuneros, 11 y 23. Vamos ya mismo a cambiar de registro, pero seguimos por la provincia.
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0: Bueno, pues el heavy metal va a ser el gran protagonista en otro municipio de nuestra provincia, como es Hornillos de Eresma. Allí se celebra una nueva edición de un festival ya plenamente consolidado en el panorama cultural vallisoletano. Estamos hablando del Bodega Rock, que celebra ya su 18ª edición con un cartel más que interesante y del que vamos a hablar con la presidenta de la asociación Hornillos Eres Más, que es quien organiza este festival. Ella es Nadia Pelillos y ya está aquí con nosotros. Nadia, muy buenos días, ¿qué tal?
1: Buenos días, ¿qué tal?
0: Muy bien, encantados de poder charlar contigo un año más para hablar otra vez de este Bodega Rock, que yo creo que antes de entrar en detalles de lo que tenemos por allí mañana, es lo primero que hay que quedarse, ¿no? La longevidad ya de un festival asentado y que, bueno, que dure muchos años más, ¿no?
1: Sí, yo creo que cuando esto empezó no creíamos que íbamos a llegar hasta aquí, porque además cada año intentamos mejorar distintas cosas y aunque llevamos 20, 22 años, pero sí, son 18 ediciones.
0: ¿Y cuánto trabajo hay detrás precisamente para esto que nos acabas de contar?
1: Pues mira, solemos empezar en noviembre, diciembre a contactar con grupos, a contestar a los que pues quieren participar también aquí en el festival. Y bueno, esta semana última, por ejemplo, es de locura.
0: Directamente.
1: Pero bueno,
0: ya.
1: Desde enero, febrero se puede decir que todos los días hay algo.
0: Qué bien, qué bien. Todo ello para que tengamos, como digo, mañana este festival que en la edición número 18, ¿en qué va a consistir? ¿Quién va a estar allí en Hornillos?
1: Bueno, pues este año, aunque repetimos dos bandas, como son Ankara, que está inmerso en la gira 30 aniversario, la segunda vez que toque en Hornillos, tenemos a Jolly Joker desde Valencia, toda una referencia en el hard rock en España, y a los barceloneses Red Shark, que son un puntazo últimamente con un heavy metal muy clásico, pero que bueno, están gustando muchísimo.
0: Esos son los alicientes que tenemos para el festival, que... ¿Cuándo va a arrancar? ¿Cuándo va a ser el pistoletazo de salida, ese primer concierto?
1: Bueno, si todo va normal, empezará sobre las 8:30 y esto se desarrollará pues más o menos 3 de la mañana. ¿Mm? A mí me gusta ser puntual, pero bueno, ya sabes, empiezas a acumular un retrasillo aquí, otra cosa ya. Acá, pero bueno, desde las 8:30 de la tarde ya estamos más que operativos.
0: ¿Quién es el primer grupo que se va a subir al escenario?
1: Pues empezará Red Shark, luego seguirá Ankara, Leo Jiménez, que saldrá sobre las 11:15, 11:30, y para cerrar la noche por todo lo alto, pues Jolly Joker.
0: Leo Jiménez, que para los amantes de este estilo de música, estamos hablando de una figura con una trayectoria importante que ahora está en solitario, pero ha formado parte de bandas referencia.
1: Sí, sí, sí, ha estado en Saratoga, que también estuvieron aquí, ha estado en Extravaganza, carrera en solitario desde hace muchísimos años, bueno. Para mí es una de las mejores voces de este país y nos encanta que esté aquí en el Bodega Rock.
0: Desde luego que sí. Y todo esto, Nadia, que siempre nos gusta insistir mucho cuando se hacen festivales de este estilo, por el módico precio de 0 euros, ¿verdad?
1: Sí, correcto. Es lo complicado, ¿no? Sacar adelante un festival en el que tienes muchísimos costes que no se ven, como el sonido, seguros, proyectos y un montón de papeleo que tienes que hacer. Pero bueno, todo para que la gente disfrute.
0: Sí que evidentemente a lo que animamos en este tipo de festivales siempre es a que la gente consuma allí, porque lógicamente habrá barras, habrá todo tipo de servicios para poder pasarlo bien también. Eso es algo a lo que animamos porque, oye, ya solo faltaba, ¿no? Que encima nos llevemos las cosas de casa.
1: Claro, nosotros animamos, por supuesto, siempre a que la gente consuma en barra. Tenemos además camisetas con el logo de la asociación, tenemos lotería de Navidad, ya la tenemos lista. Entonces, por poco que consumas en barra, además, pues con un refresco, una cerveza, lo que cada uno quiera, pues desde luego ya contribuyes y ayudas muchísimo a que esto pueda seguir adelante. Porque, bueno, nosotros somos personas, no tenemos normales, quiero decir, no hay ningún apoyo. Nos apoya el ayuntamiento, por supuesto, tenemos apoyo de Diputación de Valladolid, pero no hay más allá, no hay nada más que respalde esto.
0: No hay fondos de inversión detrás de estos que tienen algunos festivales.
1: No, nosotros no tenemos fondos de inversión.
0: Sí, sí,
1: nada.
0: Sí. Así que
1: tenemos un montón de pequeños patrocinadores, pues cada uno aporta lo que puede, desde 30 euros hasta 100, 150, pero claro, más no puedes exigir tampoco, entonces... Bueno, es complicado.
0: Nos has comentado, Nadia, precisamente el tema de consumir en las barras. Una de las novedades precisamente de este año va enfocada al tema de los vasos, ¿no? Que se van a utilizar.
1: Sí, por fin tendremos vasos reciclables con el diseño que nos hizo un amigo. Quedan muy bonitos en dos tamaños, tamaño refresco y tamaño más grande. Y además, bueno, pues eso también reducirá la cantidad de residuos que tenemos luego, porque luego después del festival tenemos que recoger y que parezca que no ha pasado nada por allí. Y aunque son muy educados y la gente es verdad que se porta muy bien, pero bueno, siempre hay que barrer y así vamos a evitar un montón de trabajo. Y bueno, te llevas un recuerdo a casa y además con el precio del vaso, que es 1 euro, pues contribuyes a, pues eso, a financiar el festival, ¿no? Que se pueda seguir realizando el año que viene.
0: En la Plaza Mayor del municipio, es que no lo hemos dicho, ¿no? El lugar concreto dentro de Hornillos de Eresma.
1: Sí, la Plaza Mayor, que si la ves ahora estará completamente desierta y parece la plaza de un, pues de un pueblo castellano normal y corriente de la provincia de Valladolid, y mañana por la noche pues es alucinante cómo se monta.
0: Y esto para el pueblo, has comentado, el ayuntamiento también apoya, es un espaldarazo importante, sí. ¿No? Al final vuelve a colocar otra vez más, año tras año, a Hornillos en el mapa.
1: Claro, para el pueblo es el evento más multitudinario, evidentemente, ¿no? Se pueden juntar 700, 800 personas y pone Hornillos, que no deja de ser un pueblo pequeñito, pues lo pone desde luego en el mapa. Viene gente de Francia, viene gente de Portugal, viene gente de Andalucía, o sea, tú dile a un gallego dónde está Hornillos de Eresma y hay muchos que ya te lo saben decir, porque tenemos un nutrido grupo de gallegos que viene año tras año.
0: Qué bueno, qué bueno. Nadia, y para la gente que reside en Valladolid capital, creo que también habéis vuelto a poner el tema del autobús, ¿no? Disponible para ida y vuelta, para aquellos que no quieran coger coche, y oye, que también es importante esa seguridad.
1: Claro, sí. Tenemos un autobús, 55 plazas, que creo que si no está lleno le deben de quedar 2 o 3 asientos, y sí, así trae. Es una manera de traer a la gente de forma segura. Hasta aquí, y sobre todo que vuelvan seguros.
0: Si alguno nos está escuchando y dice, uy, voy a ver si alguna de esas quedan, ¿qué tiene que hacer para enterarse y preguntar?
1: Pues mira, en la taberna Los Faroles, ahí al lado del Calderón, ahí pueden dirigirse allí, que además abren prontito, eran a las 9, 9:30 de la mañana, y ahí pueden preguntar si queda algún asiento disponible.
0: Buen lugar, doy fe de ello. Así que bueno, pues vamos a ver qué tal sale esta 18ª edición del Bodega Rock y que sigamos hablando muchos más años de este festival que se celebra en el medio rural vallisoletano, en el municipio de Hornillos de Eresma, mañana a partir de las 8:30 de la tarde. Nadia, gracias como siempre por haber estado con nosotros y a disfrutar mucho.
1: Nada, gracias a vosotros que siempre contactáis con nosotros para darnos el apoyo, darnos la difusión, y eso se agradece mucho también, la verdad.
0: Gracias.
1: Venga, un saludo.
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0: Once y prácticamente 35 minutos de la mañana. Antes de abordar el siguiente asunto que tenemos preparado y que nos va a mandar hasta la Diputación Provincial de Valladolid, vamos a seguir precisamente en la provincia y nos vamos a acercar hasta otra localidad que va a vivir durante estos próximos días sus fiestas patronales. Estamos hablando concretamente de Cabezón de Pisuerga. Allí se encuentra nuestro compañero Alberto Sánchez Casado porque ha habido protagonismo de figura destacada del mundo de la política. Alberto, ¿qué tal? Buenos días.
12: Muy buenos días, Diego. ¿Qué tal?
0: Pues nosotros aquí, un poquito en el estudio, tú ya con seguro un poquito de olor a fiesta en Cabezón de Pisuerga, pero ¿quién ha estado por allí? ¿Quién es la persona de la que estábamos hablando, de la clase política a nivel nacional?
12: Pues aquí, en este caso, en Cabezón, como dices, la personalidad que ha estado presente ha sido la ministra de Igualdad, la vallisoletana Ana Redondo, que en este caso lo que ha venido a tratar es que Cabezón de Pisuerga refuerza la prevención de las agresiones machistas durante sus fiestas patronales. La ministra ha desarrollado que para prevenir la violencia de género y avanzar en igualdad, pues se quiere... coincida con estas fiestas la incorporación de un punto violeta por primera vez en este caso en este municipio. La visita junto al delegado del gobierno Nicanor Sen y al alcalde de Cabezón de Pisuerga, Sergio García, pues han señalado todos que la localidad es pionera en la provincia en la puesta en marcha de iniciativas como el denominado Mapa del Miedo, concebido para detectar aquellos puntos del municipio en los que las mujeres pueden sentirse inseguras. A estas medidas también se suma ahora este punto violeta instalado con motivo de las fiestas, un recurso que pretende ofrecer información, acompañamiento y una primera respuesta ante posibles situaciones de violencia machista. La ministra ha subrayado la importancia de disponer de estos espacios durante las celebraciones cuando el consumo de alcohol u otras sustancias puede incrementar, dice, determinadas situaciones de riesgo. Además de atender a posibles víctimas, ha explicado que los puntos violeta cumplen una función de sensibilización, una función muy importante entre el conjunto de la población y sirven como puerta de entrada al sistema de protección. Estos dispositivos cuentan con financiación procedente del Pacto de Estado contra la Violencia de Género. Y por último, también la ministra ha defendido desde este municipio de Cabezón de Pisuerga pues la colaboración entre el Gobierno de España y las administraciones locales para avanzar hacia unas fiestas populares más seguras y libres en todo momento de agresiones machistas. En este sentido, ha insistido en que las celebraciones deben ser espacios en los que todas las personas puedan disfrutar siempre desde el respeto y a reclamado una implicación tanto institucional como social frente a la violencia de género.
0: Pues ahí estaba esa última hora con la visita de Ana Redondo a Cabezón de Pisuerga. Alberto Sánchez Casado, gracias por habernoslo contado y luego ampliamos en servicios informativos. Un fuerte abrazo.
12: Un fuerte abrazo, luego ampliamos.
0: Pues ahí estaba ese testimonio, esa información que queríamos, por supuesto, ofrecerles en directo cuando acaba de finalizar esa comparecencia de Ana Redondo. Son las 11 y 38 minutos de la mañana. Como digo, nos vamos a marchar ya mismo hasta la Diputación Provincial.
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0: Seguimos adelante en la sintonía de Vive Valladolid en esta jornada de viernes y ya a puntito del cambio de quincena. De hecho, mañana ya es ese 15 de agosto que en esta ocasión pues ha caído en sábado. Muchas localidades, ya lo hemos ido contando durante esta semana, están en fiestas patronales, pero la segunda quincena de agosto también tiene muchísima actividad en nuestros municipios y la Diputación Provincial de Valladolid ha presentado también una programación cultural al respecto. Así que vamos a adentrarnos en ella de la mano del director general de Valladolid Avanza, de Sodeva, Ángel Medina. Ángel, muy buenos días, ¿qué tal?
1: Hola, muy buenos días, ¿qué tal estáis?
0: Muy bien, encantados de poder charlar para, como digo, ¿no? Ya poner el foco en la segunda quincena de agosto, porque la Diputación Provincial de Valladolid no para y aunque parece que en verano, bueno, pues oye, la gente no se queda aquí, todo lo contrario. Muchísimos vallisoletanos y visitantes apuestan también por nuestra provincia, ¿no?
1: Efectivamente, parece que agosto es el mes en el que la gente se va, pero ocurre justamente todo lo contrario. Por lo menos en nuestros pueblos vemos cómo este mes es el mes en el que se llena de gente que durante el resto del año está en sus respectivas ciudades o países y vuelven pues para recordar el tiempo que tuvieron en la infancia en el pueblo, para ver a su familia y para disfrutar de todo lo que el pueblo les puede ofrecer. Y bueno, nosotros somos conscientes de todo eso y también tenemos una programación bastante extensa para que tengan alternativas, que tengan todos algo diferente y algo nuevo que les permita disfrutar y hacerles volver a ellos y a sus amigos en futuras ocasiones.
0: Eso es la vida en los pueblos en verano, que es desde luego emblema y ojalá, lo que decimos siempre aquí, se mantenga también durante el resto del año y no nos olvidemos de nuestros pueblos durante el resto del calendario. Vamos a hablar, Ángel, si te parece, espacio a espacio, porque son 7 los lugares escogidos, esos espacios emblemáticos en nuestra provincia donde se han programado actividades por parte de la Diputación Provincial de Valladolid, así que vamos a empezar por el Castillo de Fuensaldaña. ¿Qué habéis preparado para ese punto?
1: Sí, para el Castillo de Fuensaldaña tenemos muchas actividades. Hemos hecho un programa de teatro y de magia que empieza el día 22. Entonces, el mismo día 22 tendremos, por ejemplo, es gratuito en la explanada del Castillo de Fuensaldaña, una actuación teatral a cargo de Nano Arranz. Y bueno, pues ese día podemos disfrutar de ese teatro para todas las familias a las puertas del castillo de forma gratuita. Ese mismo día también tendremos un espectáculo de magia, este ya sí que es con entrada, tiene un coste de 6,5 euros y será dentro del castillo, en el hemiciclo, donde se celebraban antiguamente las cortes de Castilla y León. Bueno, pues ahí podremos contar con un espectáculo de magia con el mago Samuel Arribas. Es el día 22 de agosto, pero el día 23 de agosto continuamos con este programa de teatro y de magia. Y tendremos dentro del castillo también una actuación de magia con el mago Toño y posteriormente también tendremos una actuación teatral en la explanada del castillo, en la parte exterior, a cargo de la compañía teatral Camaru Teatro. Y también en la explanada del castillo, también gratuito, tendremos una actuación de magia con el mago Quique. Este programa de magia y de teatro, pues como veis, es el día 22 y 23 de agosto. Luego, posteriormente, el día 28 de agosto, vamos a continuar con un programa que iniciamos el mes pasado y que fue un poco el pistoletazo de salida y en el que queríamos ver un poco cuál era la acogida. La acogida fue fantástica, la gente salió encantada y entonces le hemos querido seguir dando continuidad, que es una audición de vinilos de algún histórico de la música. El mes pasado fue de David Bowie. En esta ocasión, el 28 de agosto, haremos una audición de vinilos de Bruce Springsteen. Habrá una persona que tiene especial afición por Bruce Springsteen, entonces pues tiene muchas anécdotas que contarnos y según nos va poniendo diferentes canciones, diferentes discos, pues nos va contando diferentes anécdotas sobre el artista, sobre sus giras, sus experiencias personales, etcétera. Y todo esto acompañado de una degustación de productos que están bajo la marca Alimentos de Valladolid. Entonces, bueno, pues es una actividad diferente, muy bonita. Como digo, tuvo mucho éxito en la edición anterior con David Bowie. Y bueno, pues esperamos el mismo éxito para esta ocasión, el día 28 con Bruce Springsteen.
0: Nada menos que Bruce Springsteen, vamos, uno de los grandes artistas a nivel internacional, desde luego que sí. Esto en el Castillo de Fuensaldaña. Vamos a dar el salto a otro lugar también del que hablamos bastante aquí en nuestro programa, como es el Museo del Pan en Mayorga.
1: Sí, el Museo del Pan. Hoy mismo, sin ir más lejos, sin esperar a que empiece la segunda quincena, tendremos una actuación teatral que corresponde al Festival de Teatro Alternativo FETAL, que es un festival de teatro ya muy consolidado y con grandísima repercusión, que se realiza en Hurones de Castro Ponce, pero tiene una parte de extensión y esta extensión toca a Mayorga y es hoy cuando se celebra esa actuación teatral del Festival Fetal en Mayorga, en el Museo del Pan. Eso será esta tarde a las 9:30. Luego el día 21 tendremos también en el Museo del Pan un concierto de la JOSBA, de la Joven Orquesta Sinfónica de Valladolid. Solo por el tipo de concierto que sea la orquesta sinfónica y el entorno en el que se realiza, que es en la nave central que conforma el Museo del Pan, es algo espectacular, que invita a todo el mundo que se acerque, todo el mundo que pueda que se acerque y lo vea, porque va a ser algo verdaderamente impresionante. El día 28 de agosto habrá una actuación musical del artista Raúl Olivar. Esta actuación es con coste, también a 6,50 € la entrada. Para aquellos que no conozcan la actuación a Raúl Olivar, pues es un guitarrista estilo clásico que es una auténtica maravilla poder disfrutar de su música. Y luego el día 30 de agosto también tendremos una actuación musical de Luis Antonio Pedraza, un estilo diferente. Aquí con Luis Antonio Pedraza pues ya se utiliza más la flauta, percusión, otro tipo de instrumentos, otro tipo de música más tradicional, pero también bastante innovadora. Muy bonito también, esto ocurrirá el día 30 de agosto. Y bueno, pues como ves, desde hoy mismo hasta que acaba el mes, pues son unas cuantas las actividades que tenemos en el Museo del Pan, en Mayorga.
0: Desde luego que sí. ¿Y qué tenemos para el Valle de los Seis Sentidos?
1: Bueno, en el Valle de los Seis Sentidos tenemos algo muy importante para las familias que quieran conciliar, que lamentablemente tengan que seguir trabajando y los niños, por suerte para ellos, están de vacaciones. Y durante todo el mes de agosto tenemos el campamento de verano para niños entre 6 y 13 años, con la particularidad de que es un campamento que se puede coger por días, no es necesario coger semanas completas. Entonces, si algún padre, pues no sé, tiene los niños con los abuelos el lunes y con sus hermanos el martes, pero se le ha quedado colgado el miércoles, el jueves y el viernes, pues puede hacerlo en el Valle de los Seis Sentidos, que se paga por día, son 20 euros por cada uno de los días que lleve a los niños, y allí entre las 8 de la mañana y las 3 de la tarde están perfectamente atendidos, se lo pasan estupendamente con los monitores. Es un entorno natural, al aire libre, con naturaleza, con por supuesto con todos los juegos que hay en el Valle de los Seis Sentidos, que a nosotros nos gusta decir que son juegos para edades entre los 0 y los 99 años, porque hay para absolutamente todas las edades y todo tipo de diversión. Y luego, bueno, pues las mesas, las zonas verdes, las zonas de descanso, tiene suficiente para llenar todo un día y toda una semana de juegos diferentes. Entonces, para aquellas personas que estén interesadas, que tengan esta necesidad realmente de conciliar vida laboral y familia, bueno, pues que sepan que tienen hasta el 28 de agosto tienen disponible el Valle de los Seis Sentidos.
0: Que es un lugar maravilloso, ya lo digo yo también. Nos quedan otros cuatro espacios también, Ángel, por ejemplo, en el Museo de las Villas Romanas, ¿qué tenemos por allí?
1: En el Museo de las Villas Romanas lo que tenemos es un concierto de Avi y Miguel, y este concierto tendrá lugar en la recreación de la Casa Romana. Allí en el Museo de las Villas Romanas tenemos una recreación de una antigua Casa Romana con su patio central, y es en este patio central, en esta recreación de la Casa Romana, donde tiene lugar este concierto. Muy entretenido, Avi y Miguel ya nos han acompañado en anteriores ocasiones, han tenido un éxito tremendo, una buena afluencia de público que ha venido a verles, y bueno, pues hemos querido repetir y que aquellos que disfrutaron de esta música, o aquellos que no lo hicieron en su momento pero les apetece conocerlos, pues el día 19 de agosto pueden disfrutar de esta actuación en el Museo de las Villas Romanas.
0: Otro lugar también del que nos gusta hablar mucho cuando hablamos de actividad cultural, literatura, es la Villa del Libro de Urueña, y también allí habéis hecho una apuesta para esta segunda quincena.
1: Bueno, la Villa del Libro, solo el hecho de poder ir a Urueña y poder disfrutar de la exposición permanente del Centro de Lea, de la Fundación Joaquín Díaz, de las calles, de la muralla, de las vistas, ya es un auténtico placer poder visitar ese pueblo y todo lo que puede ofrecer. Nosotros el pasado día 7 de agosto tuvimos allí una degustación de alimentos de Galí, y luego el 5 de septiembre tendremos también, continuaremos con el programa que hemos hablado de magia y de teatro que estamos celebrando también en el Museo del Pan y en el Castillo de Fuensaldaña. Eso ocurrirá a principios de septiembre. Hasta entonces allí en el Centro de Lea pues tenemos la exposición permanente, y tenemos también una exposición temporal muy bonita de Claudia de Santos, que está desde el pasado 15 de julio y continúa hasta el próximo 15 de septiembre, que se llama Poesía y Ropa Vieja. porque es una especie de arte textil, son cuadros tejidos por ella misma y cada cuadro identifica visualmente un fragmento de una poesía conocida. Entonces está el cuadro, al lado está el fragmento y podemos leer el fragmento de la poesía y ver el cuadro y ver cómo visualmente representa perfectamente lo que está transmitiendo ese fragmento de la poesía. Eso, como digo, pues está disponible allí en el Centro ELEA hasta el 15 de septiembre para todos los que se quieren acercar.
0: Y nos quedan dos espacios tan solo. El primero de ellos, el Museo del Vino.
1: En el Museo del Vino tuvimos el gran evento del eclipse antes de ayer, que bueno, lo tuvimos también en otros espacios y fue un éxito total. Imagínate cómo fue de bonito ver desde lo alto del castillo cómo se ponía el sol. Y ahora para el resto del mes ya tenemos los fines de semana las catas tradicionales que hacemos todos los fines de semana, que son los sábados por la mañana y los sábados por la tarde, y también los domingos por la mañana. Entonces, bueno, pues todos aquellos que quieran acercarse al Museo del Vino, si es durante el fin de semana, podrán disfrutar además de estas catas, y si es en cualquier otro momento de la semana, bueno, pues disfrutar del propio Museo del Vino, del espacio expositivo, de la barbacana, de las vistas, del patio norte, de todo lo que ofrece el castillo de Peñafiel, el museo en particular, y luego el resto del pueblo, porque a la bajada del castillo tenemos un magnífico pueblo como es Peñafiel, que además se encuentra en fiestas en este momento y que tiene muchísimas actividades y muchísimos espacios que podemos visitar.
0: Y nos queda tan solo una joya de la naturaleza que tenemos también en nuestra provincia, como es el Canal de Castilla. ¿Qué tenemos por allí?
1: Mira, pues en el Canal de Castilla, que tenemos como siempre a lo largo de todo el año los viajes en barco, que no solo nos permiten hacer el viaje en barco por el Canal de Castilla, sino que al finalizar este viaje, que es de un trayecto de una hora, podemos visitar la fábrica de harinas de San Antonio, que está allí ubicada junto a la misma dársena, donde arranca y donde finaliza el trayecto del barco. Pero luego, además, el día 30 de agosto tenemos el tren del canal. Nosotros tenemos un programa que organizamos junto con Renfe, que es el tren del vino y el tren del canal. En el tren del vino lo que hacemos es que un grupo de personas específico que compra la entrada vienen en el tren desde Madrid, y cuando llegan a Valladolid les está esperando un autobús. Ese autobús les lleva a visitar diferentes zonas de las diferentes rutas del vino de Valladolid, y bueno, pues ven alguna bodega, comen en algún espacio de la zona que estén visitando, y por supuesto ven también parte de patrimonio y de cultura, y al finalizar el día vuelven a Valladolid y cogen el tren de vuelta a Madrid. Lo mismo ocurre con el programa del Tren del Canal, pero en el caso del Tren del Canal lo que hace es que viene el tren, les espera el autobús, les hace alguna visita cultural, comen, van a Medina de Rioseco, allí hacen el viaje en barco, después visitan la fábrica de harinas de San Antonio, desde el propio pueblo de Medina de Rioseco, y posteriormente regresan a la estación de trenes y se vuelven a Madrid. Pero no solo es para los que vengan de Madrid, porque también la gente que quiera apuntarse desde el propio Valladolid tiene un precio más reducido, porque se está ahorrando el billete de tren y se puede incorporar en el mismo Valladolid, en la estación de tren, se incorpora directamente al autobús y hace ese mismo recorrido. Entonces, el día 30 de agosto, para aquel que esté interesado, pues hay una nueva edición de este Tren del Canal, que la verdad, tenemos una programación inicial cada año de 10 trenes del canal y 10 trenes del vino, y todos los años acabamos con más ediciones adicionales, porque bueno, pues llaman asociaciones, colectivos, grupos grandes de amigos, oye, que nos gustaría hacer uno, pero somos 45 personas y no cabemos en un programa normal, sacamos una fecha especial. Todos los años acabamos haciendo 13 o 14 viajes de este programa, tanto para el Tren del Vino como para el Tren del Canal.
0: Qué bueno, qué bueno. Buenísimas noticias esas, desde luego, para la provincia de Valladolid. Así que, como vemos, muchísimas actividades que están preparadas para estos días en nuestra provincia, organizadas por la Diputación Provincial. Así que, Ángel Medina, gracias por habernoslo contado, por haber estado con nosotros, y a disfrutar de todas ellas. Un fuerte abrazo.
1: Un fuerte abrazo, muchas gracias. Hasta luego.
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0: Venga, aunque sea muy rápido, vamos a conocer también los estrenos de cartelera para este viernes. El misterio y la acción protagonizan los estrenos de esta semana. Por ejemplo, la principal propuesta nos llega con El final de Oak Street, la nueva película de David Robert Mitchell con actores de renombre como Anne Hathaway e Ewan McGregor, que mezclan misterio, ciencia ficción y supervivencia a partir de un extraño fenómeno que hace desaparecer un barrio residencial. Entre los estrenos también destaca Cuenta Atrás, un thriller de acción con una bomba de la Segunda Guerra Mundial que obliga a evacuar parte de la ciudad de Londres, una situación que un grupo de ladrones aprovecha para intentar llevar a cabo un gran atraco. También tenemos otras propuestas, otros estrenos, por ejemplo, Palestina 36, un drama histórico ambientado durante la revuelta árabe de ese año, de 1936. Tenemos una comedia alemana llamada Este Oeste, también está una producción china, Vivir la Tierra, que retrata el choque entre tradición y modernidad a través de un niño de 10 años, una película que se pudo ver, por cierto, en Seminci, en la Semana Internacional de Cine de Valladolid, y también hay espacio para el cine español, un drama romántico llamado Días de Agosto, con Maggie Cibantos y Roberto Álamo entre el reparto. Y la gran pregunta que siempre nos hacemos en los estrenos de cartelera, ¿ha pensado alguien este viernes en los niños?
2: ¡Nadie va a pensar en los niños!
0: Pues este viernes no. Eso sí, ya les anticipo que la semana que viene vamos a hablar de un estreno que está puntito a puntito de llegar a los cines vallisoletanos, que va a tener protagonismo vallisoletano y que ellos sí han pensado en los niños. Así que ya les iremos contando un poquito más la semana que viene. 5 minutos para llegar a las 12. Repasamos el mundo del deporte.
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0: Bueno, pues arranca la liga. Sábado, mañana, 9:30 p.m, Real Club Deportivo Mallorca Real Valladolid en el estadio de Somos. Se acabó la espera, comienza la competición y lo hace con el Real Valladolid debutando frente al que probablemente sea el gran favorito a conseguir ascenso a Primera División la próxima temporada. Un Pucela que todavía no ha dado lista de convocados, todavía no ha comenzado con las inscripciones. En la página oficial de la Liga de Fútbol Profesional, voy a actualizar, no vaya a ser que en el último minuto haya entrado algo, pero vamos, no lo había hecho, como digo, hasta hace nada, y efectivamente sigue la cosa igual. Así que bueno, pues veremos a quién inscribe o no el Real Valladolid, porque lo que sí que ha hecho el Pucela ha sido anunciar una salida hace unos minutos, cuando comenzábamos nuestro programa. Stipe Buch abandona el Real Valladolid, salida a coste cero, eso sí, los 4 millones de traspaso, el sueldo de estos años, eso no es coste cero, pero bueno, al menos no hay que pagarle lo que tiene, desde lo que tenía de sueldo por delante en el contrato a Stipe Buch, que abandona el Pucela después de haber jugado 48 partidos con un gol y 6 asistencias. Desde luego que no ha sido ni mucho menos una apuesta positiva la del jugador croata. Buch sale, pero quedan muchos por salir. Y ayer Fran Escriba en la previa daba un mensaje muy muy claro: los que no cuentan deben salir sí o sí, porque no va a haber perdón, por decirlo de alguna manera. No van a jugar este año en el Pucela.
4: No lo he pensado, bueno, no lo he pensado. Si la palabra no es no lo he pensado, es que pienso que tienen que salir, y creo que si pienso en mí, creo que sería un error que volvieran a entrar, en este caso mío, porque en la línea de lo que he dicho, creo que era necesario sacar, ya digo, no desde el punto de vista humano, desde el punto de vista futbolístico, era necesario sacar a ciertos jugadores. Y también es verdad que a veces, unido al tema económico, que lógicamente nos limita, porque hay jugadores que los querríamos a lo mejor tener, pero que no nos da opción, la liga no nos da opción. Entonces, pero creo que no es malo, porque si viniéramos de un buen año, y creo que ahí deberíamos coincidir todos, si viniéramos de un buen año, cambiar a lo mejor 12 jugadores, diríamos, qué barbaridad, con lo bien que hemos estado, cambiar 12 jugadores, por decir un número, ¿eh? Yo creo que nadie estaría de acuerdo, ¿para qué necesidad tanto cambio? Pero cuando venimos de 2 años, sobre todo yo pienso en el medio que estuve yo, venir de medio año así con la sensación de que el equipo le iba a costar dar el salto que todos queremos, creo que era necesario cambiar. Creo que debemos verlo como eso, el hacer una limpieza a nivel mental, futbolístico de ese vestuario, con lo cual creo que si alguno no sale, pues hay que intentar que salga. Y el primero que tiene que poner también ahí voluntad es el jugador, porque si el entrenador le deja claro a un futbolista que no voy a contar con él, que así lo hemos hecho, pase lo que pase, creo que el que quiere jugar a fútbol se va. Si después de que el entrenador te dice no voy a contar contigo, si encima te quieres quedar porque tienes contrato y esa es la excusa, pero si no vas a jugar a fútbol es que no te gusta el fútbol. Por eso creo que el que quiere jugar tiene que salir sí o sí, porque aquí no le voy a dar opción.
0: Bueno, pues se echaba de menos palabras tan categóricas. Ahora hay que cumplir, evidentemente, esto si alguno de los que tiene que salir no lo hacen. Entre tanto, Fran Escribá, contento con cómo llega el equipo al inicio liguero.
4: Estoy contento. Yo soy, aparte que siempre he dicho aquí una palabra, y es que soy muy optimista siempre, es que me gusta el perfil de jugador que hemos firmado. Me gusta el dinamismo de esos jugadores, ¿no? Del otro día, por ejemplo, no solo por poner un ejemplo claro, ¿no? Estaba jugando Víctor, que es un jugador con el que yo creo que he demostrado que tengo mucha confianza porque tiene mucho potencial y juega muy bien, y lo quitas y sale Geray y de repente te marca un golazo y genera tres o cuatro situaciones muy buenas. Me refiero, no tengo una sensación de decir, tengo una primera línea bien, pero lo que tengo detrás no me gusta. No, yo creo que, además que evidentemente pueden jugar juntos, pero he puesto ese ejemplo. Creo que hemos conseguido una plantilla con nuestras limitaciones, porque las tenemos, pero creo que hemos conseguido una plantilla equilibrada, que gente que juega bien a fútbol. Creo que hemos mejorado a nivel técnico la calidad de la plantilla y creo que eso es muy importante.
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0: Bueno, pues el Pucela trabajando en el mercado de fichajes, como decimos, y el partido 9:30 de mañana. Habrá amistoso también para el Tordesillas, para el Atlético Valladolid Recoletas en balonmano. El lunes se lo contamos absolutamente todo, nuestra primera hora dedicada íntegramente al deporte. Y lo dejamos aquí, buen fin de semana, adiós.
3: 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Son las 12 de la mañana. 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
5: Buenos días. Los trabajos y la estrategia desarrollada a lo largo de la tarde y de la noche de ayer han permitido reducir el avance del incendio que ayer se originaba en las proximidades de la localidad leonesa de Cabo Hayes de Abajo y que alcanzaba el IGR-2, pero que ha bajado a cero, está estabilizado y perimetrado al 90% y en el que los indicios apuntan a que fue intencionado. En clave nacional, el Ministerio para la Transición Ecológica y el Reto Demográfico ha renovado la autorización de explotación de las dos unidades de la central nuclear de Almaraz en Cáceres hasta el 8 de junio de 2030. A este respecto, Sumar ha rechazado la prórroga hasta 2030 y acusa al PSOE de incumplir el acuerdo del Gobierno de coalición que ambos partidos firmaron en 2023, a la vez que insisten en que el mantenimiento del parque nuclear obedece a presiones corporativas y no a necesidades técnicas, medioambientales ni de competitividad económica. El jefe del Grupo de Actuación Forestal de los bomberos de la Generalitat de Cataluña y experto nacional en gestión de incendios forestales, Marc

A uno por uno lo hizo como sinónimo de apresar, detener o aprehender a estas personas y ha acusado al gobierno de querer desviar la atención al llevar sus palabras a la fiscalía. Ha insistido además en la necesidad de enjuiciar al presidente Pedro Sánchez por, ha dicho, traición. La afiliación media de extranjeros subió en julio en 66.046 cotizantes respecto al mes anterior, un 1,9% más respecto a junio. Y la primera ministra de Italia, Giorgia Meloni, ha insistido en que su país seguirá extremando la vigilancia de cara a una supuesta llegada masiva de migrantes a la ciudad autónoma de Ceuta este próximo sábado y también ha insistido en que la gran mayoría de los países europeos comparte las drásticas medidas adoptadas por su gobierno. Es todo.

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0: Son las 2 de la tarde.
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3: ¿Qué tal? Saludos, buenas tardes. Es viernes 14 de agosto, una jornada con cielos poco nubosos, con probabilidad de chubascos dispersos con tormenta en la zona este. Algunos pueden ser fuertes y con granizo, sin descartarlos en el resto de áreas. El viento, con posibles rachas muy fuertes, temperaturas mínimas con ligeros cambios, máximas que alcanzarán los 37 grados. Hasta ahora tenemos 34 en el centro de Valladolid. La Dirección General de Tráfico pone en marcha una nueva operación especial con motivo de la festividad del 15 de agosto, que se prolongará hasta las 12 horas de la noche de este próximo domingo y en la que se prevén que se produzcan 126.000 movimientos, tanto de largo como de corto recorrido por todas las carreteras de Valladolid, un número que se eleva hasta los 786.000 en el conjunto de Castilla y León. Alberto Sánchez.
4: Durante este fin de semana, además de los desplazamientos de salida y retorno por el cambio de quincena, se unirán los que se realicen a poblaciones del litoral y playas o zonas de segunda residencia, por tratarse de unos días de ocio y descanso de fin de semana dentro del mes típicamente vacacional, que es agosto. Como es habitual, este fin de semana coincide con la celebración de las fiestas patronales en gran cantidad de poblaciones del territorio nacional, por lo que se incrementan también los viajes de corta distancia para desplazarse a los mismos, tanto por la red principal de carreteras como por la secundaria, especialmente en las noches y las madrugadas.
3: La DGT insiste a los conductores en extremar las medidas de seguridad vial y muy especialmente no conducir bajo los efectos del alcohol o de las drogas. Además, es fundamental no bajar nunca la guardia, ya sean desplazamientos diurnos o nocturnos, aunque se trate de trayectos cortos y conocidos, ponerse el cinturón de seguridad, respetar los límites de velocidad y la señalización de la carretera. Laura Tejedor es la jefa accidental de tráfico en Valladolid.
5: Tener la máxima concentración al volante de todo momento, porque hay veces que en estos de corto recorrido o en sitios conocidos parece que tenemos esa falsa seguridad de que todo lo tenemos controlado, pero no es así, porque en cualquier momento puede surgir un incidente, con lo cual esa concentración tiene que estar al máximo siempre y, por supuesto, evitar cualquier consumo de alcohol y drogas unido a la conducción. Está totalmente prohibido y además también se producen muchos movimientos nocturnos, con lo cual eso también necesitamos una concentración mayor al volante y también sobre todo el evitar esas distracciones, el uso del móvil, que es la mayor causa de accidentalidad mortal.
3: Cabezón de Pisuerga refuerza la prevención de las agresiones machistas durante sus fiestas.

0: Hablando de días en los que la alegría y a veces el consumo de determinado alcohol o sustancias puede generar algún tipo de violencia adicional. Y por eso queremos decir claramente y manifestar que estos son días para que todas y todos podamos disfrutar. Y podamos disfrutar desde el respeto y desde una posición de paz, de no violencia y contra todo tipo de agresiones. Por lo tanto, los puntos violeta, como digo, cumplen esa misión.
1: El pago de tributos municipales mediante Bizum se dispara en Valladolid con 1,5 millones de euros abonados entre enero y julio de este año, un 66% más que en el mismo periodo del año pasado. Este sistema representa ya el 15,6% del dinero ingresado a través de la pasarela municipal, casi uno de cada 6 euros. En conjunto, los pagos electrónicos mediante tarjeta y Bizum han superado los 10 millones de euros, un 23% más. Francisco Blanco es el concejal de Hacienda.
2: Modernizar la administración no significa alejarla de las personas y al mismo tiempo hemos atendido a más de 43.000 gestiones presenciales en los primeros 7 meses del año en las oficinas municipales de Santa Ana. Que quien quiera hacer las cosas desde el móvil puede hacerlo y quien necesita venir al ayuntamiento también encuentra una administración que le escucha y que la atiende. Entendemos por modernidad adaptar la administración a las necesidades del ciudadano y no al revés. Y creo que estos datos avalan la línea que buscamos: facilitar, simplificar, digitalizar y al mismo tiempo mantener la cercanía.
1: Y mañana a las 9:30, debut liguero del Real Valladolid en Mallorca. Sigue la información.

0: Buenas tardes. La Dirección General de Tráfico pone en marcha una nueva operación especial con motivo de la festividad del 15 de agosto, que se prolongará hasta las 12 de la noche del próximo domingo 16 y en la que se prevén que se produzcan 786.000 movimientos, tanto de largo como de corto recorrido, por las carreteras de Castilla y León. 5,6 millones de desplazamientos en España. Como es habitual, este fin de semana coincide con la celebración de las fiestas patronales en gran cantidad de poblaciones del territorio nacional. Escuchamos a Laura Tejedor, coordinadora de DGT en Castilla y León.
1: Tener la máxima concentración al volante en todo momento, porque hay veces que en estos de corto recorrido o en sitios conocidos parece que tenemos esa falsa seguridad de que todo lo tenemos controlado, pero no es así, porque en cualquier momento puede surgir un incidente, con lo cual esa concentración tiene que estar al máximo siempre y, por supuesto, evitar cualquier consumo de alcohol y drogas unido a la conducción. Está totalmente prohibido y además también se producen muchos movimientos nocturnos, con lo cual eso también necesitamos una concentración mayor al volante y también sobre todo el evitar esas distracciones, el uso del móvil, que es la mayor causa de accidentalidad mortal.
0: En clave nacional, el incendio forestal declarado en Niebla, Huelva, registra una evolución positiva tras lograrse el objetivo de estrangular el avance de las llamas, lo que ha permitido dejar sin frente activo a una gran parte de sus flancos, tal y como ha informado el vicepresidente primero de la Junta de Andalucía y consejero de Presidencia, Sanidad y Emergencias, Antonio Sanz. El Ministerio para la Transición Ecológica y el Reto Demográfico ha renovado la autorización de explotación de la central nuclear Almaraz para las unidades 1 y 2, una decisión que permitirá que los dos reactores de la central extremeña sigan operativos al menos hasta el 8 de junio de 2030. Sumar ha rechazado esta prórroga y acusa al PSOE de incumplir el acuerdo de gobierno de coalición que ambos firmaron en 2023. Por otro lado, el presidente del PP, Alberto Núñez Feijóo, ha reprochado que el gobierno haya esperado al mes de agosto para rectificar su posición con la central nuclear y prorrogar su continuidad sin que, ha dicho, se note mucho, al tiempo que se ha comprometido a mantenerla abierta más allá del 2030. El secretario general del Grupo Parlamentario Vox en el Congreso, José María Figaredo, ha explicado que cuando animó a cazar a los inmigrantes que entraron ilegalmente en Ceuta uno por uno, lo hizo como sinónimo de apresar, detener o aprehender a estas personas y ha acusado al gobierno de querer desviar la atención al llevar sus palabras a la Fiscalía. Por otro lado, la ministra de Igualdad, Ana Redondo, ha recalcado hoy que una entrada masiva a Ceuta desde Marruecos no puede volver a producirse, al tiempo que ha hecho un llamamiento a los medios de comunicación para que se esfuercen en informar, ha dicho, correctamente de que estas personas van a ser repatriadas y su esfuerzo titánico no va a servir de nada.
2: Absoluta comprensión, absoluta empatía. Estamos cerca de todas las mujeres, queremos

0: Que esta situación se supere con la máxima agilidad. Se están reforzando la seguridad, se han reforzado las fronteras. Es una situación complejísima, de una dimensión enorme, de una dimensión a todos los niveles, a nivel de Estado, por supuesto, y a nivel de derechos humanos.
1: El vicesecretario de Educación e Igualdad del PP, Jaime de los Santos, ha lamentado que la ministra de Defensa, Margarita Robles, no esté a la altura, ha dicho, en esta crisis migratoria de Ceuta, y ha acusado al jefe del Ejecutivo, Pedro Sánchez, de enjaularla por defender demasiado, ha afirmado, a España. La Seguridad Social registró un nuevo récord de afiliados extranjeros con 3,51 millones de ocupados de media tras sumar 66.046 en julio, unos datos que demuestran el especial dinamismo del empleo foráneo coincidiendo con la puesta en marcha del proceso extraordinario de regularización. La evolución del precio del gasóleo en España, que ha subido un 50% antes de impuestos desde el inicio de la guerra en Irán, resume el impacto de la volatilidad geopolítica en los mercados y en una economía nacional que aguarda a septiembre, cuando se reforzará la rebaja fiscal a este combustible. Y la primera ministra de Italia, Giorgia Meloni, ha insistido en que su país seguirá extremando la vigilancia de cara a esa supuesta llegada masiva de migrantes a la ciudad autónoma de Ceuta este próximo sábado. Es todo.

0: Hola, ¿qué tal? Muy buenas tardes. Bienvenidos, bienvenidas a Vive Castilla y León, cuando son las 2 y 10 de la tarde de este viernes 14 de agosto. Vamos en directo hasta las 3 en punto en esta sintonía, en la sintonía de Vive Castilla y León. Durante los próximos minutos les vamos a contar la información más importante de nuestra comunidad. Nos pueden escuchar, ya lo saben, a través de la FM de toda la vida, también en nuestra página web www.viveradio.es, en todas nuestras plataformas de streaming y de podcast, en la aplicación móvil gratuita que pueden descargar tanto para iOS como para Android, y en la tele, en la TDT. Al control técnico hoy me acompaña Ángel de Jesús. Noticias de este viernes 14 de agosto. Paula Rebollo, buenas tardes.
1: Muy buenas tardes.
0: La Dirección General de Tráfico pone en marcha a partir de las 3 de la tarde una nueva operación especial con motivo de la festividad del 15 de agosto, que se prolongará hasta las 12 de la noche del domingo 16 y en la que se prevén que se produzcan 786.000 movimientos, tanto de largo como de corto recorrido, por todas las carreteras de Castilla y León.
1: Durante este fin de semana, además de los desplazamientos de salida y retorno por el cambio de quincena, se unirán a los que se realicen a poblaciones de litoral y playas o zonas de segunda residencia, por tratarse de unos días de ocio y descanso del fin de semana dentro del mes típicamente vacacional, que es agosto.
0: Y como es habitual, este fin de semana coincide con la celebración de las fiestas patronales en gran cantidad de poblaciones del territorio, por lo que se incrementarán también los viajes de corta distancia para desplazarse a los mismos, tanto por la red principal de carreteras como por la secundaria, especialmente en las noches y en las madrugadas de estos días de operación especial.
1: La DGT insiste a los conductores en extremar las medidas de seguridad vial y muy especialmente no conducir bajo los efectos del alcohol y/o las drogas. Además, es fundamental no bajar nunca la guardia, ya sean desplazamientos diurnos o nocturnos, aunque se trate de trayectos cortos y conocidos, ponerse el cinturón de seguridad, respetar los límites de velocidad y la señalización de la carretera. Laura Tejedor, coordinadora de DGT Castilla y León.
2: Tener la máxima concentración al volante en todo momento, porque hay veces que en estos de corto recorrido o en sitios conocidos parece que tenemos esa falsa seguridad de que todo lo tenemos controlado, pero no es así, porque en cualquier momento puede surgir un incidente, con lo cual esa concentración tiene que estar al máximo siempre y, por supuesto, evitar cualquier consumo de alcohol y drogas unido a la conducción. Está totalmente prohibido y además también se producen muchos movimientos nocturnos, con lo cual eso también necesitamos una concentración mayor al volante y también sobre todo el evitar esas distracciones, el uso del móvil, que es la mayor causa de accidentalidad mortal.
0: Más asuntos. La ministra de Igualdad, Ana Redondo, ha destacado en Cabezón de Pisuerga la importancia de reforzar la prevención de las agresiones machistas durante las fiestas patronales, coincidiendo con la incorporación de un punto violeta en el municipio vallisoletano.
1: Redondo, acompañada por el delegado del Gobierno en Castilla y León, Nicanor Sen, y el alcalde de Cabezón de Pisuerga, Sergio García, ha puesto en valor el trabajo desarrollado por la localidad en materia de igualdad y prevención de la violencia de género. En este sentido, ha recordado que el municipio ha sido pionero con iniciativas como el denominado Mapa del Miedo, destinado a identificar aquellos lugares en los que las mujeres pueden sentirse inseguras. La ministra ha explicado que el punto violeta instalado durante las fiestas permitirá ofrecer información, acompañamiento y una primera respuesta ante posibles situaciones de violencia machista, además de desarrollar una labor de sensibilización entre el conjunto de la ciudadanía.
3: Los puntos violeta son esenciales en las fiestas, porque es verdad que estamos hablando de días en los que la alegría y a veces el consumo de determinado alcohol o sustancias puede generar algún tipo de violencia adicional. Y por eso queremos decir claramente y manifestar que estos son días para que todas y todos podamos disfrutar, y podamos disfrutar desde el respeto y desde una posición de paz, de no violencia y contra todo tipo de agresiones. Por lo tanto, los puntos violeta, como digo, cumplen esa misión.
1: También ha señalado que estos espacios funcionan como puerta de entrada al sistema de protección para las posibles víctimas. La ministra ha defendido finalmente la colaboración entre el Gobierno de España y las administraciones locales y ha reclamado una implicación social para avanzar hacia unas fiestas seguras basadas en el respeto y libres de agresiones machistas.
3: Creo que con esta presencia en un punto violeta, que quiere significar el apoyo y el refuerzo del Gobierno de España con sus recursos, con recursos del Pacto de Estado, porque estos puntos violeta son financiados con recursos del Pacto de Estado, quiero que también signifique esa colaboración con las administraciones, sobre todo las administraciones locales, para el mantenimiento de unas fiestas desde el respeto, de unas fiestas con seguridad y de unas fiestas en las que todas y todos podamos disfrutar, tenemos derecho a disfrutar en paz.
0: Información sobre los incendios, los trabajos y la estrategia desarrollada a lo largo de la tarde y de la noche de ayer han permitido reducir el avance del fuego que precisamente ayer se originaba en las proximidades de la localidad leonesa de Caboalles de Abajo, que alcanzaba el IGR-2, pero que ya ha bajado a cero, está estabilizado y perimetrado al 90%.
1: Todo parece indicar que se trata de un incendio intencionado que se inició muy cerca del pueblo y el viento norte llevó el fuego hacia las viviendas limítrofes, al monte y a una nave de ganado. María González Corral, consejera del ramo.
4: Desde aquí lo que tengo que hacer es agradecer al operativo cómo se pusieron a trabajar desde el primer momento. Estuve hablando en varias ocasiones con el delegado territorial de la Junta de Castilla y León. Hablé también, evidentemente, con el director general de Prevención y Extinción de Incendios. Y tengo que agradecerlo porque era un incendio que tenía una alta potencialidad de causar daños y la actuación rápida, eficaz y coordinada de los medios de extinción ha logrado que afortunadamente hoy a primera hora en esa reunión que tuvieron en el CECOPI pudiésemos bajar al IGR-0.
0: Algo que hay que tener en cuenta, que la Agencia Estatal de Meteorología ha activado para hoy viernes avisos de nivel amarillo por altas temperaturas en 6 provincias de Castilla y León y por lluvias y tormentas en otras 4, mientras que Zamora estará afectada tanto por el calor como por las tormentas.
1: La previsión contempla temperaturas máximas de hasta 39 grados en la provincia zamorana. En concreto, los avisos por temperaturas máximas afectan a las provincias de Ávila, Salamanca, Segovia, Soria, Valladolid y Zamora. En las capitales, AEMET prevé máximas de 35 grados en Ávila, 36 en Burgos, León, Palencia, Segovia y Soria y 37 en Salamanca y Valladolid, mientras que Zamora alcanzará los 39 grados.
0: El Fondo de Cooperación Económica Local General y el Fondo de Participación en los Impuestos Propios de la Comunidad han permitido distribuir esta semana más de 65 millones de euros entre los 2.248 ayuntamientos y las 9 diputaciones provinciales para financiar servicios e inversiones.
1: El consejero de la Presidencia, Luis Miguel González Gago, ha destacado que el modelo de financiación local de Castilla y León ofrece a ayuntamientos y diputaciones la estabilidad que necesitan para planificar su gestión con garantías y seguir prestando servicios públicos de calidad a los vecinos con independencia de su tamaño u ubicación.
0: La Organización Interprofesional de la Patata de Castilla y León, OIPACIL, ha pedido a los productores que actúen con prudencia y permanezcan atentos a la evolución del mercado durante las próximas semanas ante las informaciones de que llegan de diferentes zonas productoras europeas sobre los posibles efectos de las altas temperaturas y la falta de agua en los cultivos.
1: La campaña de 2025 dejó importantes excedentes y las previsiones de siembra para 2026, aunque algo inferiores, continuaban en niveles elevados.
0: La Unión de Pequeños Agricultores y Ganaderos de Castilla y León, UPA Castilla y León, ha reclamado al Ministerio de Economía que extienda las ayudas al gasóleo agrícola actual de 20 céntimos por litro hasta finales de año, una actuación que considera prioritaria tras conocer los datos anunciados por el INE, en los que se corrige al alza la inflación general del pasado mes de julio debido a la intensa presión de los carburantes.
1: La asociación ha señalado que ha valorado desde el inicio el plan de ayudas al gasóleo agrícola activado por el gobierno, pero ha manifestado que es insuficiente en estas últimas semanas por el elevado precio del combustible.
0: La Consejería de Agricultura, Ganadería, Medio Rural y Política Ambiental ha abierto el plazo para que las cooperativas agroalimentarias de Castilla y León soliciten las ayudas correspondientes al ejercicio ejercicio 2026, dotadas con 450.000 euros. Esta convocatoria busca promover entidades más fuertes, competitivas y con mayor capacidad para generar valor en beneficio de agricultores y ganaderos.
1: De esta forma, Castilla y León se sitúa como la segunda comunidad autónoma con mayor facturación cooperativa e incluye a 4 entidades en el ranking de las 10 cooperativas de primer grado con mayor facturación en España. En total, las cooperativas de la comunidad prestan servicios, comercializan o transforman las producciones de más de 35.000 socios, generan casi 4.000 millones de euros de facturación y dan empleo a 5.500 trabajadores.
0: Y seguimos hablando de la Consejería de Agricultura, porque ha ampliado a partir de mañana 15 de agosto a Burgos, León y Palencia la flexibilización de recolección de superficies declaradas como zonas de no cosechado de cereal acogidas al ecorregimen de espacios de biodiversidad en tierras de cultivo y cultivos permanentes en la campaña 2026.
1: Con esta nueva flexibilización, la Consejería continúa avanzando en el compromiso de devolver la cordura y el sentido común a las políticas agrarias, adaptando la aplicación de la política agraria común a la realidad del campo y teniendo siempre presentes las necesidades de agricultores y ganaderos.
0: El Boletín Oficial del Estado ha publicado hoy el convenio colectivo de Renault de España 2026-2028 tras la luz verde por parte del Ministerio de Trabajo, que garantiza como mínimo subidas salariales de acuerdo con el IPC.
1: El nuevo convenio fue suscrito el pasado 18 de junio por los representantes de la dirección de la empresa y los de los trabajadores, en este último caso UGT y Comisiones Obreras, que suman la mayoría de los miembros de los comités de empresa y delegados de personal, pero con el rechazo de SCP, CGT y CESIF, y subsanado mediante acuerdo el pasado 20 de julio del año actual.
0: La ministra de Ciencia, Innovación y Universidades, Diana Morant, ha anunciado para septiembre la presentación por parte del presidente del Gobierno, Pedro Sánchez, de una propuesta en materia universitaria con el objetivo de impedir esta locura, ha dicho, de privatización salvaje que están haciendo algunas comunidades autónomas.
1: Según ha avanzado Morant, esta propuesta, irá en línea de las recientes declaraciones del presidente de la Conferencia de Rectores de las Universidades Españolas, CRUE, Julián Garde, quien pidió que los centros adscritos a las instituciones universitarias cuenten también con un informe vinculante de las agencias de calidad para su creación.
0: El sector servicios de Castilla y León aumentó su facturación un 8% el pasado mes de junio respecto al mismo periodo del año anterior, 8 décimas menos que la media nacional, que creció un 8,8%, tal y como ha informado el Instituto Nacional de Estadística.
1: En lo que va de año, la facturación del sector servicios ha crecido un 4,9% en Castilla y León, 0,8 puntos menos que la media nacional, que llega al 5,7%.
0: La cifra de negocios de la industria en Castilla y León ha crecido un 5,7% en junio respecto al mismo periodo del año anterior, 3,5 puntos de diferencia con la media nacional, que ha aumentado un 9,2%.
1: Se trata del sexto menor incremento en la evolución de la cifra de negocios de la industria, que ha aumentado respecto a junio de 2025 en 14 comunidades autónomas y ha disminuido en las otras 3.
0: En la página de sucesos les contamos que la Guardia Civil ha detenido a 2 personas, un hombre y una mujer, como presuntos autores de un homicidio cometido en la localidad de Santa Lucía, en el término municipal de la Pola de Gordón, en León, en el que ha resultado fallecido un varón de 44 años, presuntamente por arma de fuego.
1: Los hechos tuvieron lugar alrededor de las 9:30 de este jueves 13 de agosto, momento en el que se recibió un aviso en la central 062 de la Comandancia de León. En la llamada, varios vecinos de la localidad alertaron de que escucharon varias detonaciones por posibles disparos procedentes del domicilio de la víctima. El operativo culminó con la localización de los sospechosos en las inmediaciones del lugar de los hechos. Se trata de un hombre de 33 años y una mujer de 49, vecinos de la localidad.
0: La policía local de Ávila ha denunciado a una vecina de la ciudad de 35 años por ir al volante bajo la influencia de las drogas, sin puntos en el carné y además negarse a facilitar la información tras tener un accidente.
1: El suceso ocurrió a las 2 y 5 de la tarde del 10 de agosto, cuando Policía Nacional requirió la presencia de policía local en la Plaza de Santiago, donde habían comprobado que un vehículo había tenido un siniestro vial en el Mercado Grande, pero no se había detenido para facilitar los datos correspondientes a la parte contraria. Fue denunciada administrativamente por conducir un vehículo a motor con presencia de drogas en el organismo y también por negarse a facilitar los datos del vehículo solicitados por otras personas implicadas en un accidente de circulación, estando implicada en el mismo.
0: El Cuerpo de Policía Nacional desarticuló una organización criminal dedicada presuntamente a la trata de seres humanos con fines de explotación sexual y delitos relativos a la prostitución y contra la salud pública. Las detenciones de los 5 integrantes tuvieron lugar en diferentes provincias de España. En Soria han sido 3 los detenidos, mientras que en Burgos y también en Murcia se ha detenido a una persona en cada provincia.
1: La investigación se inició el pasado mes de febrero tras conocerse el testimonio de una víctima que relató haber sido captada en su país de origen y trasladada hasta España para ser explotada sexualmente.
0: Y el dispositivo especial de seguridad desplegado durante la 29ª edición de Sonorama Ribera en Aranda de Duero, Burgos, se saldó con 3 detenidos y 31 actas de denuncia por tenencia o consumo de sustancias estupefacientes, según el balance que ha realizado la Policía Nacional. El cuerpo ha destacado la escasa incidencia de infracciones penales durante un festival que atrajo a cerca de 200.000 personas a la localidad entre el 5 y el 9 de agosto.
1: 2 de los detenidos son jóvenes que pasaron a disposición judicial por una presunta agresión sexual, mientras que el tercer arresto correspondió a un hombre sobre el que pesaba una requisitoria judicial.
0: El Centro de Hemoterapia y Hemodonación de Castilla y León ha solicitado la colaboración de los ciudadanos para asegurar que las reservas de componentes sanguíneos en la comunidad se mantengan en niveles óptimos para garantizar el funcionamiento del sistema sanitario en este momento de manera especialmente urgente de los grupos A positivo y cero positivo, los mayoritarios en la población, tanto de donantes como de receptores.
1: La entidad ha demostrado su comprensión con que agosto es un mes de vacaciones, desplazamientos y cambio de rutinas. No obstante, dicen, los hospitales y sus pacientes demandan sangre y componentes sanguíneos para continuar sus tratamientos, que no pueden tomarse un descanso, por lo que se necesitan al menos 450 donaciones diarias para mantener stocks y afrontar posibles contingencias.
0: Y respecto a la información del tiempo, se lo venimos contando, la Agencia Estatal de Meteorología ha activado para hoy, 14 de agosto, avisos de nivel amarillo por altas temperaturas en 6 provincias de Castilla y León y por lluvias y tormentas en otras 4, mientras que Zamora estará afectada tanto por el calor como por la tormentas. La previsión contempla temperaturas máximas de hasta 39 grados en la provincia zamorana. Los avisos por temperaturas máximas afectan a las provincias, además de Zamora, también a Ávila, Salamanca, Segovia, Soria y Valladolid. 2:27 minutos de la tarde, hasta las 3 están escuchando Vive Castilla y León.
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0: Continuamos en Vive Valladolid y hablamos ahora del reconocimiento Alimentos de España 2026. El gobierno ha concedido recientemente el premio extraordinario Alimentos de España 2026 a las bodegas Protos en Peñafiel, Valladolid, en una edición en la que también han galardonado a la empresa de alimentación Galletas Gullón, empresa palentina en Aguilar de Campo. El Ministerio de Agricultura, Pesca y Alimentación ha informado de que concede a Protos dicha distinción en reconocimiento a una trayectoria que ha convertido a la bodega en uno de los grandes referentes del vino español, sabiendo, aseguran desde el Ministerio, combinar tradición, conocimiento e innovación para consolidar un proyecto de excelencia ligado al territorio. En el resto de categorías, como decíamos, destaca la distinción a Galletas Gullón con el premio a la industria alimentaria y reconoce el crecimiento continuo y la evolución de esta industria centenaria, una de las principales productoras de galletas de Europa que mantiene su condición de empresa familiar. Vamos a charlar durante los próximos minutos con Protos, concretamente con Fernando Villalba, director de comunicación de la bodega. Vamos a saludarle, que ya nos está escuchando. Fernando, ¿qué tal? Buenas tardes.
6: ¿Qué tal estáis?
0: Muy bien. Bueno, pues hasta Peñafiel que nos vamos, y además justo tras haber recibido esta mención, este reconocimiento, el premio extraordinario que otorga el Ministerio de Agricultura, Pesca y Alimentación.
6: Pues la verdad es que nos hace muchísima ilusión, porque esto de alguna forma es el pistoletazo de salida del centenario, como bien decías tú. O sea que para nosotros ya lo vamos viendo cada vez más cerca, pero veo que el Ministerio de Agricultura, en este caso, y el gobierno de nuestro país, también va viendo que se acerca y que lo hayan tenido en cuenta y recuerden esta fecha tan importante para nosotros y, en el fondo, pues para el mundo del vino en España, pues es algo que nos hace muchísima ilusión y que recogeremos encantados.
0: Uh-huh. Bueno, han sido 163 las candidaturas que se han presentado para 10 categorías y luego este premio extraordinario. ¿Cómo ha sido el proceso? ¿Se podía presentar cada una de las compañías, de las empresas? ¿Os tenían que presentar agentes externos? ¿Vosotros sabíais o no sabíais? Cuéntanos si estabais participando.
6: Bueno, no, nosotros sí, evidentemente, pues sabiendo que el año que viene es el centenario, sabemos que muchos premios que tienen este significado tan especial y de extraordinarios o premios especiales, pues sabemos que teníamos muchas opciones de aplicar a ellos y de poder intentar llevárnoslo, porque bueno, pues somos conscientes de que es una fecha muy importante para el vino, ¿no? Entonces, bueno, pues sí que nos presentamos al premio, pero nada más. Realmente, cuando te presentan un premio, lo haces con la ilusión de haber hecho un bien el trabajo, pero nunca sabes si el reconocimiento puede caer o no, porque como tu empresa, pues hay muchísimas que lo merecen, por lo menos igual que nosotros, ¿no? Entonces fue recientemente cuando nos comunicaron del Ministerio que sí que habían tenido en cuenta nuestra candidatura y que habíamos sido la elegida como antesala del centenario y bueno.
0: Bueno, y más o menos, ¿qué significa un premio como este? ¿Participaréis en acciones de promoción junto a la marca Alimentos de España? Y también me imagino que habrá una entrega de premios, ¿no?
6: Sí, la entrega de premios todavía está a determinar, suele ser casi siempre a final de año, aunque recuerdo que en el año 2013, cuando nos dieron el anterior premio Alimentos de España como empresa alimentaria, se retrasó al año 2014, o sea que eso todavía no está especialmente aterrizado. Pero bueno, para nosotros, más allá de los eventos que puedan hacer, ya te digo que el máximo representante de nuestro sector en el país, que es el Ministerio de Agricultura, nos tenga en cuenta, se acuerde de Protos, del trabajo que hicieron aquellos 11 pioneros que comenzaron la bodega en el año 27, y que se acuerden nosotros, después de tantas generaciones que hemos pasado, estamos pasando por la bodega, pues quiere decir que el trabajo está bien hecho, ¿vale? Entonces, para nosotros eso es lo fundamental, poder mirar al pasado, también al presente y al futuro que tenemos, que trae muchas cosas buenas, ¿no? Entonces, más allá de eso, pues sí, evidentemente iremos a recoger el premio encantado. Si Dios quiere, lo recogerá el Mundo Bayón, nuestro presidente, que es nieto uno de los fundadores. Y seguro que será un momento muy bonito para recordar de dónde venimos y hacia dónde queremos ir.
0: Claro, seguro que es un momento muy especial, abriendo, como decíamos, esas celebraciones del centenario de cuando se inauguró en el año 1927. Con estos premios se reconoce, tal y como explica el Ministerio, el compromiso, la excelencia y la innovación de empresas que contribuyen al desarrollo y prestigio del sector alimentario español. Porque claro, Protos, para nosotros sois una empresa de aquí, de la tierra, pero es que realmente sois conocidos a nivel mundial.
6: Pues estamos casi en más de 100 países y es una de las cosas que te gusta más, ¿no? Cuando estás en la bodega, casi todo el mundo recuerda en qué momento abrió una botella de Protos, en qué celebración les estuvimos acompañando. Cuando marcha a un país, esto no lo dice mucho Redri, seguramente lo conoces, el poeta de aquí de Valladolid, sí, ¿no? Él hace muchísimos viajes internacionales y una cosa muy bonita que nos dice siempre es que abres Protos y estás en casa, ¿no? Puedes estar a miles de kilómetros de Valladolid, pero en el fondo estás tomando algo que marca tantísimo el territorio, que nos representa tanto, que en el fondo al abrir una botella de vino fuera de España te hace sentir un poco en casa, ¿no? Y yo creo que este sentimiento es generalizado. Lo que tú comentabas antes de que sea un poco un premio internacional, nos hace muy orgullosos también de hacer marca España. Ahora está muy manido, ¿no?, el hablar de la marca España, cómo tenemos que salir fuera, cómo en tiempos difíciles hay que intentar buscar las habichuelas fuera. Pero es verdad, Protos esto lo lleva haciendo no 100 años, porque no llevamos 100 años exportando, pero nosotros ya tenemos etiquetas de los años 70, donde estábamos en Texas, en Colorado, estábamos en Florida. O sea, llevamos casi 50 años intentando vender un poquito de la Ribera del Duero fuera de nuestras fronteras, ¿no? Y que todo esto te lo valoren, pues realmente a nosotros nos hace muchísima ilusión y estamos muy, muy agradecidos. Uh-huh.
0: Bueno, valor a todos los trabajadores que han pasado por la bodega y desde luego, por supuesto, también a esos agricultores, ¿no?, que están ahora en plena campaña viendo cómo coge ese dulzor la uva. ¿En qué momento se encuentran las cepas? ¿Cómo prevéis que va a ser la vendimia que ha comenzado ya este año?
6: Pues mira, esto es verdad que ahora viene la época en la que todo el mundo te pregunta ¿cómo va la uva? Y realmente, pues mira, con los calores que hemos tenido se adelantó todo mucho. Lo único que es verdad es que llega un momento en que tanto calor también estresa lo que es la planta y se cierran las esporas. Entonces la maduración para un poco, ¿no? Pero bueno, ahora mismo nos encontramos en el estado fenológico del embero, ¿vale? Entonces la uva está cambiando de color en ribera, se adelantó un poco y ahora parece que va algo más tranquila, pero está cambiando de color. En rueda igual todo se ha adelantado muchísimo y en cigales pues igual. Entonces, al final, más o menos, digamos que esperamos que para finales de agosto ya estemos en rueda y en cigales empezando. Y ribera todavía es una incógnita, pero bueno, seguramente será pues la tercera semana de septiembre, más o menos, y todo sigue igual, pues un poco como los últimos años, ¿no? Pero ahí estamos. Sí, esta época es donde realmente ahora empieza a jugarse las cartas, es como se ponen hacia arriba y viene una temporada de mucho nervio, muchísimo trabajo y de darlo todo, ¿no?, para intentar sacar lo mejor del viñedo.
0: Bueno, hablaban de que las previsiones son cada vez en esa viña se vayan acercando, ¿no?, un poquito en el tiempo, con los años, que cada vez sea un poco antes y precisamente por eso, ¿no?, por el cambio de las temperaturas, por el cambio climático, algo a lo que entiendo vosotros os vais a tener que adaptar a nivel de trabajo y que también se van a tener que adaptar las viñas.
6: Bueno, esto es inevitable, o sea, cada año hace más calor, cada año llueve menos, entonces el campo lo sufre, ¿no? Nosotros esto ya lo vimos venir hace tiempo, sabes que tenemos un proyecto ya donde este año vamos a hacer la primera vendimia en Zayas de Torre, en la provincia de Soria, la zona de la ribera que tiene mayor altitud. Entonces, de alguna forma intentamos diversificar, ¿no? Al final contamos con mucho viñedo en Burgos, también en Valladolid, y Soria es un elemento clave para poder también tener una alternativa a estas altas temperaturas que estamos viviendo y en ello estamos, ¿no? No hay más remedio, las bodegas nos tenemos que adaptar, vivimos del tiempo, vivimos del campo y no nos queda más remedio si queremos seguir elaborando vinos de calidad.
0: Bueno, Fernando, me imagino que ese centenario ya estará avanzando, dando esos pasos para vosotros, ¿no? Que ya tendréis un poquito estructurado el próximo año.
6: Pues sí, yo siempre digo un poco en plan de broma que el centenario es como un nubarrón que vamos teniendo y que poco a poco se acerca, en el buen sentido de la palabra, ¿no? Porque para nosotros es una oportunidad única de poner la guinda al pastel, ¿vale? De todo el trabajo, es lo que te digo, ¿no? Estos 100 años, todo lo que ha pasado en el mundo del vino en España, en Protos. Entonces, los actuales trabajadores de Protos tenemos una oportunidad única para poner la guinda al pastel, pero eso por otro lado es algo muy bonito, pero también lleva una gran responsabilidad, porque muchos de la gente que hoy día compone Protos son nietos de fundadores, ¿no? Entonces, ellos han visto la bodega desde pequeños, han vivido cuando, como ellos mismos dicen, casi esto era simplemente un lagar y ahora pues se ha convertido en una bodega pues multinacional, ¿no? Entonces, sí, ya tenemos muchísimas cosas preparadas. Yo creo que va a ser un año muy chulo, lo tenemos muy estructurado y va a ser un año donde también queremos hacer cosas diferentes. Toda la gente de la bodega, que es muy importante, lo va a vivir con muchísima ilusión, porque todo el mundo quiere aportar su granito de arena. Y yo creo que sí que va a ser un año muy, muy divertido para nosotros. Muy duro, de mucho trabajo, también estrés, pero un año muy, muy divertido. O sea, que la verdad que nos apetece muchísimo.
0: Bueno, luego pasa seguro y deja un buen sabor de boca y ha merecido la pena todo el esfuerzo. Así que llegue cuanto antes ese nubarrón que va a ser más que positivo para vosotros y que se comienza además pues con este premio extraordinario Alimentos de España, como decíamos, otorgado por el Ministerio de Agricultura, Pesca y Alimentación, en este caso a la bodega Protos. Fernando Villalba, director de comunicación de la misma, muchísimas gracias por acompañarnos y enhorabuena de nuevo. Yo creo que seguramente tengamos que hablar de cara a ese centenario que contaremos aquí en Vive Radio.
6: Pues claro que sí, estaréis invitados. Muchísimas gracias en mi nombre, hoy que estoy hablando yo, pero sobre todo en nombre de toda la familia que componemos Protos, porque bueno, es un premio que nos hace, ya te digo, mucha ilusión recoger y es algo que consideramos que es parte de todo el trabajo de los que estamos ahora, de los que estuvieron, ¿no? Entonces, muchísimas gracias.
0: Gracias, Fernando. Buen día.
6: Igualmente.
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0: Pues a las 2:39 llega la hora de hablar de la cartelera, de los estrenos de cine. Tenemos a Lidia Veiga de vacaciones, así que tendremos que hacerlo en solitario. Vamos a empezar hablando de el final de Oak Street.
7: ¿No visteis anoche esa extraña luz?
8: ¿Qué extraña luz?
7: El viento empezó a soplar muy fuerte. Starbuck estaba asustado y no paraba de ladrar.
9: A lo mejor eran las luces de un helicóptero.
8: O las de un ovni. Extraterrestres.
9: Cállate, papá.
0: Después de que un misterioso fenómeno cósmico arranque Oak Street de su entorno suburbano y transporte a sus habitantes a un lugar desconocido, la familia Platt pronto descubre que su propia supervivencia depende de que permanezcan unidos mientras se orientan en un entorno que ya no reconocen. Una película protagonizada, entre otros, por Anne Hathaway e Ewan McGregor. Nos vamos ahora a hablar de Cuenta Atrás.
10: Que empiece la fiesta.
11: ¡Despejadlos! ¡Vamos, vamos!
10: Coronel.
12: Hay un artefacto no detonado en Westminster. Le estoy enviando las fotos.
10: Que empiece la fiesta.
13: ¡Esta zona está siendo evacuada!
0: Unos obreros de la construcción encuentran una bomba de la Segunda Guerra Mundial sin explotar en pleno centro de Londres, lo que les obliga a evacuar la ciudad para salvar a la multitud de transeúntes inocentes que se encuentran en las inmediaciones. Unos ladrones oportunistas aprovecharán el caos para llevar a cabo un elaborado atraco, protagonizado entre otros por Aaron Taylor-Johnson y también Theo James. Nos vamos ahora a hablar de Palestina 36.
14: Radio Jerusalén.
15: Aquí habla la voz de Jerusalén.
16: ¿Por qué vas tantas veces a Jerusalén?
17: Porque allí tengo un buen empleo. Perdemos tierras cada día. Muchos han sido expulsados de sus tierras.
18: ¿Por qué vienen a vivir aquí?
19: Porque sus países no los quieren.
20: Thomas Hopkins, soy el secretario.
0: Año 1936, Palestina está al borde del colapso. La resistencia árabe contra el mandato británico crece al mismo ritmo que la llegada de refugiados judíos desde Europa. Sobrecogido, el joven Yusuf se debate entre proteger la vida que conoce y unirse a quienes lo arriesgaron todo por la libertad de su pueblo. No es el único cuyas lealtades son puestas a prueba. Kulut, periodista comprometida, presencia intrigas y heroicidades que cambiarán el rumbo de la región. Entre el elenco de actores está Yasmín Al-Masri, Karim Anaya y Roberto Aramayo. Hablamos ahora de Este Oeste.
21: ¿Queréis que me vista de negro?
22: ¿Y eso que planeáis es legal?
23: ¿Qué es legal y qué es ilegal hoy en día? Depende de cómo se mire.
24: Esta es desde ayer nuestra antigua moneda.
0: Verano de 1990, en plena reunificación alemana, tras la caída del muro de Berlín, una familia encuentra en un almacén subterráneo millones de marcos de Alemania del Este, una moneda que está a punto de perder todo su valor frente a los marcos alemanes occidentales. Aprovechando diferentes vacíos legales, la familia dispondrá de unos pocos días para obtener beneficio del dinero aplicando el mayor ingenio posible. Vamos a hablar ahora de cine español, concretamente de la película Días de Agosto.
25: Después nos bañamos.
26: Gracias. Ya te quito, padre.
27: Encantado.
28: No, pero no te acerques, que estamos en pelotas.
27: Mis padres se han separado.
26: Y estamos con él en la casa. Pues sí, ha venido con su novia también.
27: ¿La pelirroja?
29: ¡Qué cabrón!
0: El verano promete ser idílico para Juan y Gabriela. Las clases de la universidad han terminado y van a tener para ellos solos el chalet familiar de la playa, pero sus planes se tuercen cuando el padre de Juan, Fernando, aparece sin previo aviso con su nueva novia, Mónica. La tensión entre padre e hijo dificulta la convivencia, pero lo hace aún más la que surge entre Juan y Mónica, esa desconocida, mucho más joven que su padre, que ha desplazado a su madre. padre. Los secretos, las pasiones prohibidas, el calor del sol y la playa traen consigo un agosto inesperado. Entre los actores destacan Maggie Cibantos, Roberto Álamo y Pau Simón, que yo me he quedado pensando que conocía a Pau Simón de algo, me he puesto a buscar y he descubierto que es que era uno de los protagonistas de la serie El Refugio Atómico. Bueno, vamos a hablar de otra película, en este caso Vivir la Tierra. Con sus padres trabajando en la ciudad, Chuan, de 10 años, está siendo criado por el resto de la familia en su pueblo natal. Allí, arropado por tíos y abuelos, vive una época agitada entre nacimientos, matrimonios, funerales y numerosos cambios, mientras miles de años de tradición rural chocan con el progreso de China a principios de los 90. Un mundo en constante movimiento. ¿Y qué nos queda? Pues preguntarnos si hay algún estreno de cine para los pequeños de la casa.
1: Pero es que nadie va a pensar en los niños.
0: Han pensado en los niños, eso sí, hablamos de una película que ya se ha estrenado. Se ha estrenado este pasado miércoles, es decir, antes de ayer. Hablamos de Marsupilami.
2: Irás a Sudamérica a coger un crucero.
3: ¿Y la pega?
2: Tendrás que traerme un paquete. Hay menos control en barco que en avión.
3: Ya veo la pega.
2: Hay tres reglas. Primera regla, no abrir el paquete.
3: ¿Qué es eso? El marsupilami.
2: Segunda regla.
0: Para salvar su trabajo en el zoo, David acepta una arriesgada misión: recuperar un misterioso paquete en Sudamérica. El encargo lo lleva a un crucero donde viaja con su ex, su hijo y Stefan, un compañero torpe. Todo se descontrola cuando Stefan lo abre por accidente y libera a un adorable bebé marsupilami que convertirá el viaje en un caos absoluto. David y su familia tendrán que estar más unidos que nunca para recuperarlo. Bueno, tenemos que decir que posiblemente sea el tráiler más tierno de todos los que hemos hablado en el día de hoy de estas estrenas de cine. Con la cartelera ya repasada y los estrenos de cine controlados, toca hablar del otro asunto del que hablamos todos los viernes, en este caso, la agenda cultural.
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0: estamos en alegría.
1: Bueno, para repasar la agenda cultural ha vuelto al estudio Paula Rebollo, que se había ausentado momentáneamente. Venga, Paula, cuéntanos, porque no sé qué agenda traerás, pero madre mía, hay mucha tela que cortar este fin de semana del 15 de agosto en Castilla y León, ¿eh? Así que vamos a empezar por Ávila, cuéntame.
2: Bueno, pues allí nos fijamos en la Semana Cultural Musical del municipio de Peguerinos. Esta es nuestra primera parada porque hasta el domingo se podrá disfrutar de actuaciones folclóricas, charangas, disco móvil y parque acuático también para los más pequeños. Y además, en el Barco de Ávila se organiza mañana el Club Gredos Jazz, que cuenta con talleres musicales, pero también con conciertos, no podía ser de otra manera, de la mano de Marta Mansilla o nombres como Antonio Serrano.
1: Perfecto, vámonos a Burgos.
2: Pues un plan un poquito diferente. Desde hoy hasta el 22 de agosto, tenemos tiempo para vivirlo, estará el ARTIM 2026. Estas siglas se corresponden con los séptimos encuentros de agroecología y tradiciones rurales, financiados por el Gobierno de España. Ofrecen talleres y programación cultural con el objetivo de, bueno, revitalizar un poco el municipio de Espinosa de los Monteros. Y además nos fijamos en el tercer Geofestival de Artes Escénicas, que se desarrolla en un entorno muy particular, el Geoparque Mundial UNESCO Las Loras. Se lleva desarrollando durante unos días ya, sí, y seguirá hasta el 5 de septiembre, cuando finalizarán con la actuación de Rodrigo Cuevas, este mítico artista. Pero bueno, este sábado se podrá asistir a la representación teatral Dos Tronos, Dos Reinas.
1: Bueno, perfecto. Vámonos a León.
2: Pues allí el festival Aero Rap llega por su 14ª edición a La Bañeza, incluso con talleres de graffiti para los más peques. Y en concreto, desde el Parque de Jardinillos se podrá escuchar en concierto a Macaco, que ya está sonando. Que de hecho, y si lo recordáis, esta canción se corresponde con la película Toc Toc, ya que sí, hemos hablado, sí, sí, de la cartelera.
1: Es verdad.
2: Pero bueno, también hay otros artistas, por ejemplo, Periferia. Todo el programa dura hasta el domingo. Y no nos olvidamos de la 7ª edición del concurso de Bateo del Oro, organizado por la Fundación Cultura Minera. Habrá hasta 3 premios y tendrá lugar mañana sábado en Torre del Bierzo, coincidiendo además con esas fiestas del municipio.
1: Fantástico. Palencia.
2: Pues bueno, en Valladolid sabemos que tenemos el TAC, pero sí, en Aguilar de Campo tienen ARCA, el Encuentro Internacional de Artes de Calle, que llega a su 32ª edición. Habrá danza, circo, música, clown por distintos puntos de la localidad hasta este domingo 16 de agosto. Y para las familias, el plan perfecto yo creo que es la ruta teatralizada que tendrá lugar en la Villa Romana La Olmeda, que será a las 8 de la tarde.
1: Perfecto. Salamanca.
2: Pues el programa Salamanca Oculta y... Perdón.
1: ¡Oculta!
2: Salamanca, Salamanca Culta y Oculta.
1: Ah, vale.
2: Haciendo
1: vale
2: ahí ese juego, pues tiene un abanico de actividades muy amplio. Por ejemplo, mañana tiene lugar una conferencia sobre el eclipse, porque hay que seguir hablando de
1: ¡hombre!
2: Ello.
1: ¡Hombre! Hay que seguir hablando del eclipse, que hemos hablado poco.
2: En el Palacio de Congresos y Exposiciones, y si no, y como cada domingo, también tienen la oportunidad de ir a las visitas guiadas al cementerio San Carlos Borromeo. Pero por otro lado, en el Centro Cultural Emilia Pardo Bazán está la exposición Pedro Denche, que es un artista especializado en paisajes urbanos y patrimonio histórico. Las obras destacan por ese cuidado de la luz, la arquitectura y los detalles, y les recordamos que es de entrada gratuita, así que todos pueden disfrutarlo.
1: Genial, vámonos a Segovia.
2: Pues es que allí tienen muy buen plan en la granja de San Ildefonso. Es hoy a las 9:30 que van a recibir a Valeria Castro, a la que ya estamos escuchando.
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2: Esta canción de abril y mayo es con la que recibimos a Valeria Castro, porque viene del Sonorama y hoy pasa por la granja de San Ildefonso. Ya ha recibido este 2026 además el premio Radio 3 a Canción del Año, así que está, como se dice ahora, en su prime.
1: Como se dice ahora. Y como sí, dice tu generación, querrás decir. Porque has dicho como se dice ahora, como si tuvieses tus 70 años.
2: Algo
1: Paula Rebollo. Bueno, lo dice tu generación, que tú a lo mejor no lo dices, pero bueno.
2: Efectivamente. Tu generación me cuesta un poco, pero lo intento.
1: ¿Algo más en Segovia o nos vamos a Soria?
2: Sí, nos vamos por los pueblos un poco. Nos encontramos la edición número 40 de la Feria de Artesanía de San Rafael, en la Plaza Castilla del municipio, donde se podrán adquirir productos hechos a mano de bisutería, madera y vidrio.
1: Perfecto. Soria.
2: Bueno, pues allí en la Alameda de Cervantes hay un plan para toda la familia, Circomotic. Se trata de una instalación que estará desde las 12 de la mañana para motivar esas habilidades de los niños y también que puedan vivir un encuentro intergeneracional. Y para quienes sean más teatreros, entre los que me incluyo, tenemos las 16 rutas teatralizadas al amor de la lumbre, que tienen inicio en la Plaza Castejón de Ágreda. Las sesiones están disponibles hoy a las 10, tanto mañana como pasado a las 7 y media, es el horario.
1: Venga, Valladolid.
2: Seguimos con teatro. El Festival Fetale, ya lo saben, sigue celebrando su 30 aniversario con el concierto de Camaño y Amexeiras en Mallorca para hoy, mañana con actuaciones en Hurones de Castro Ponce y el Teatro Corral de Anuncia. Y el domingo, también en este último, y en Valduquillo habrá bastantes espectáculos, pero nos quedamos también con el coro Voces de Laguna, que se desplaza a la Iglesia El Campillo este domingo a las 9 de la noche y lo hacen con motivo del programa Música para el Alma.
1: Y terminamos en Zamora.
2: Efectivamente, allí tenemos más jazz en Aceñas de Cabañales, donde se podrá escuchar al sexteto asturiano The Soulers, a los que ya estamos oyendo.

0: ¿Algo más en Zamora?
1: Pues bueno, estos The Soulers que estamos escuchando van a actuar en el marco del evento Jazz junto al Duero. Es una mezcla, ya lo estáis viendo, de música popular estadounidense de los años 50, 60 y 70. Y para todos aquellos que quieran mantener esa curiosidad viva, la velada de los enigmas mentales llega al interior del castillo de la ciudad de Zamora. Mañana será el turno de Alfonso Mas Yebra a partir de las 10:30 de la noche.
0: Genial. ¿Somos conscientes de que nos ha traído Pau la agenda del fin de semana y no ha traído ni una fiesta de un pueblo el 15, en torno al 15 de agosto? Bueno, igual una.
1: Bueno, he traído la Semana Cultural.
0: No, musical. Muy bien, escucha, muy bien, muy bien. Oye, por si hay alguien al que las fiestas de su pueblo o no le gustan o no coincide que no son las fiestas de su pueblo este fin de semana, que ya es raro porque son en casi todos los pueblos de Castilla y León, Paula le ha traído la agenda alternativa a las fiestas de los pueblos, que está bien. ¿Tú tienes pueblo, Paula?
1: No,
0: aquí
1: no.
0: Reside el problema, efectivamente. Si estuviese aquí mi compañero Iván, te echaría la bronca. Yo tampoco tengo pueblo, por eso te lo digo, porque me echa la bronca. Entonces, Castilla y León es muy amplia, todas sus provincias y, como decimos, muchos municipios celebran este fin de semana sus fiestas grandes. Y por eso quería traer yo el himno de mi peña, de Isabel Ayun, que además a Iván le gusta mucho. Así que con esto vamos a cerrar la agenda cultural.

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1: Pues vamos con la previsión y el pronóstico del tiempo. Daniel Angulo, buenas tardes.
2: Hola, buenas tardes, amigos oyentes de Vive Radio y Vive Castilla y León. Hoy hemos tenido una noche muy cálida en toda la región y eso significa algo. En principio que está entrando aire muy cálido porque ha soplado viento de componente sur que nos está trayendo aire procedente del norte de África con calima, con polvo en suspensión que hemos podido observar durante la mañana y también porque ya se han venido formando nubes en la madrugada, altocúmulos, y cuando aparecen esas nubes que parecen almenas de castillos en los cielos es que nos están indicando que en la atmósfera hay inestabilidad. Y sí, hoy empiezan los cambios en el tiempo. Tras una noche muy cálida, atención, en León han tenido una mínima de 19 grados. 20,8 ha sido la mínima de Zamora, 18,5 en Salamanca, 19,9, 20 temperatura tropical en Valladolid, 18,5 en Palencia. Incluso en Burgos hoy han tenido una mínima de 18,2, ha sido una noche cálida, cálida. 19,3 la mínima de Ávila, 21,2 en Segovia y 19,2 en Soria. Bueno, pues tras esta noche cálida tenemos una mañana ahora todavía con cielos despejados, con sol, pero atención porque ya en las próximas horas se van a ir formando esas nubes de evolución diurna que esperamos, y esta tarde pues se van a formar tormentas que sobre todo van a afectar al este, principalmente a las provincias de Burgos, Soria y Segovia. También se van a formar nubes de desarrollo vertical con tormentas y chaparrones que pueden ser fuertes en toda la zona de la cordillera Cantábrica, Montes de León, Montaña Palentina, pero insisto que donde van a ser más extensas van a ser ahí en el este. En el resto, pues nubes alternándose con claros. En zonas de Burgos, del sur de Burgos, pueden ser con granizo incluso y, como digo, muy fuertes. También con granizo por zonas del norte de Palencia y del norte de León. Y luego ya, a según avance la tarde y por la noche, las tormentas irán trasladando hacia el este, hacia las provincias de Soria y Segovia. En la zona de la Sierra de Guadarrama también pueden ser fuertes. Hoy todavía temperaturas altas, muy altas. En Ávila pues están con 35 grados, en Segovia 36, Salamanca 37, pero ya, bueno, incluso en Valladolid se pueden alcanzar los 38, pero ya mañana empiezan a bajar. Atención, mañana día de fiesta en gran parte de Castilla y León. Muchas localidades celebran sus fiestas mayores y va a ser una jornada también de inestabilidad, con nubes ya desde por la mañana y por la tarde ya tormentas más extensas, más generalizadas. Mañana no vamos a decir que si en el este, que si en qué provincias. Mañana en todo Castilla y León, a partir del mediodía y por la tarde, tormentas, chaparrones que pueden ser fuertes. Luego por la noche parece que irán cesando, lo digo para esas localidades que van a celebrar sus fiestas. Y atención, ya mañana empiezan a bajar las temperaturas, nos vamos a quedar en 33, 34 grados en Valladolid, Zamora, y en el resto sobre 29, 30 grados. Tendremos un alivio térmico. Y en los días siguientes parece que van a seguir bajando las temperaturas, que ya no vamos a tener de momento, en cuanto al domingo, aunque también habrá chubascos, este calor que estamos teniendo en estos días. Nada más, que lo pasen bien y felices fiestas a todos los pueblos que celebren a la Virgen.
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1: Bueno, pues a disfrutar del fin de semana y a ver si la lluvia no agua y nunca mejor dicho, ninguna fiesta. Volvemos el lunes a las 2 y 10. Adiós.
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3: Son las 3 de la tarde.
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5: ¿Qué tal? Saludos, buenas tardes. Es viernes 14 de agosto, una jornada con cielos poco nubosos, con probabilidad de chubascos dispersos con tormenta en la zona este. Algunos pueden ser fuertes y con granizo, sin descartarlos en el resto de áreas. El viento, con posibles rachas muy fuertes, temperaturas mínimas con ligeros cambios máximas que alcanzarán los 37 grados. Hasta ahora tenemos 34 en el centro de Valladolid. La Dirección General de Tráfico pone en marcha una nueva operación especial con motivo de la festividad del 15 de agosto, que se prolongará hasta las 12 horas de la noche de este próximo domingo y en la que se prevén que se produzcan 126.000 movimientos, tanto de largo como de corto recorrido por todas las carreteras de Valladolid, un número que se eleva hasta los 786.000 en el conjunto de Castilla y León. Alberto Sánchez.
6: Durante este fin de semana, además de los desplazamientos de salida y retorno por el cambio de quincena, se unirán los que se realicen a poblaciones del litoral y playas o zonas de segunda residencia por tratarse de unos días de ocio y descanso de fin de semana dentro del mes típicamente vacacional que es agosto. Como es habitual, este fin de semana coincide con la celebración de las fiestas patronales en gran cantidad de poblaciones del territorio nacional, por lo que se incrementan también los viajes de corta distancia para desplazarse a los mismos, tanto por la red principal de carreteras como por la secundaria, especialmente en las noches y las madrugadas.
5: La DGT insiste a los conductores en extremar las medidas de seguridad vial y muy especialmente no conducir bajo los efectos del alcohol o de las drogas. Además, es fundamental no bajar nunca la guardia, ya sean desplazamientos diurnos o nocturnos, aunque se trate de trayectos cortos y conocidos, ponerse el cinturón de seguridad, respetar los límites de velocidad y la señalización de la carretera. Laura Tejedor es la jefa accidental de tráfico en Valladolid.
7: Tener la máxima concentración al volante en todo momento, porque hay veces que en estos de corto recorrido o en sitios conocidos parece que tenemos esa falsa seguridad de que todo lo tenemos controlado, pero no es así, porque en cualquier momento puede surgir un incidente, con lo cual esa concentración tiene que estar al máximo siempre y, por supuesto, evitar cualquier consumo de alcohol y drogas unido a la conducción. Está totalmente prohibido y además también se producen muchos movimientos nocturnos, con lo cual eso también necesitamos una concentración mayor al volante y también, sobre todo, el evitar esas distracciones, el uso del móvil, que es la mayor causa de accidentalidad mortal.
5: Cabezón de Pisuerga refuerza la prevención de las agresiones machistas durante sus fiestas patronales con la instalación de un punto violeta destinado a ofrecer información, acompañamiento y una primera atención ante posibles casos de violencia de género.
6: La ministra de Igualdad, Ana Redondo, ha visitado este viernes el municipio vallisoletano, donde ha destacado su apuesta por la igualdad y medidas pioneras como el denominado Mapa del Miedo, que identifica lugares en los que las mujeres pueden sentirse inseguras. Redondo ha subrayado que los puntos violeta también sirven para sensibilizar a la ciudadanía y facilitar el acceso de posibles víctimas al sistema de protección.
8: Los puntos violeta son esenciales en las fiestas, porque es verdad que estamos hablando de días en los que la alegría y a veces

0: del año pasado. Este sistema representa ya el 15,6% del dinero ingresado a través de la pasarela municipal, casi uno de cada 6 euros. En conjunto, los pagos electrónicos mediante tarjeta y Bizum han superado los 10 millones de euros, un 23% más. Francisco Blanco es el concejal de Hacienda.
1: Modernizar la administración no significa alejarla de las personas. Y al mismo tiempo, hemos atendido a más de 43.000 gestiones presenciales en los primeros 7 meses del año en las oficinas municipales de Santa Ana. Que quien quiera hacer las cosas desde el móvil puede hacerlo. Y quien necesita venir al ayuntamiento también encuentra una administración que le escucha y que la atiende. Entendemos por modernidad adaptar la administración a las necesidades del ciudadano y no al revés. Y creo que estos datos avalan la línea que buscamos: facilitar, simplificar, digitalizar y al mismo tiempo mantener la cercanía.
0: Y mañana a las 9:30, debut liguero del Real Valladolid en Mallorca. Sigue la información.

0: Buenas tardes. La Dirección General de Tráfico pone en marcha una nueva operación especial con motivo de la festividad del 15 de agosto, que se prolongará hasta las 12 de la noche del próximo domingo 16 y en la que se prevén que se produzcan 786.000 movimientos, tanto de largo como de corto recorrido, por las carreteras de Castilla y León. 5,6 millones de desplazamientos en España. Como es habitual, este fin de semana coincide con la celebración de las fiestas patronales en gran cantidad de poblaciones del territorio nacional. Escuchamos a Laura Tejedor, coordinadora de DGT en Castilla y León.
1: Tener la máxima concentración al volante en todo momento, porque hay veces que en estos de corto recorrido o en sitios conocidos parece que tenemos esa falsa seguridad de que todo lo tenemos controlado, pero no es así, porque en cualquier momento puede surgir un incidente, con lo cual esa concentración tiene que estar al máximo siempre y, por supuesto, evitar cualquier consumo de alcohol y drogas unido a la conducción. Está totalmente prohibido y además también se producen muchos movimientos nocturnos, con lo cual eso también necesitamos una concentración mayor al volante y también sobre todo el evitar esas distracciones, el uso del móvil, que es la mayor causa de accidentalidad mortal.
0: En clave nacional, el incendio forestal declarado en Niebla, Huelva, registra una evolución positiva tras lograrse el objetivo de estrangular el avance de las llamas, lo que ha permitido dejar sin frente activo a una gran parte de sus flancos, tal y como ha informado el vicepresidente primero de la Junta de Andalucía y consejero de Presidencia, Sanidad y Emergencias, Antonio Sanz. El Ministerio para la Transición Ecológica y el Reto Demográfico ha renovado la autorización de explotación de la central nuclear Almaraz para las unidades 1 y 2, una decisión que permitirá que los dos reactores de la central extremeña sigan operativos al menos hasta el 8 de junio de 2030. Sumar ha rechazado esta prórroga y acusa al PSOE de incumplir el acuerdo de gobierno de coalición que ambos firmaron en 2023. Por otro lado, el presidente del PP, Alberto Núñez Feijóo, ha reprochado que el gobierno haya esperado al mes de agosto para rectificar su posición con la central nuclear y prorrogar su continuidad sin que, ha dicho, se note mucho, al tiempo que se ha comprometido a mantenerla abierta más allá del 2030. El secretario general del Grupo Parlamentario Vox en el Congreso, José María Figaredo, ha explicado que cuando animó a cazar a los inmigrantes que entraron ilegalmente en Ceuta uno por uno, lo hizo como sinónimo de apresar, detener o aprehender a estas personas, y ha acusado al gobierno de querer desviar la atención al llevar sus palabras a la Fiscalía. Por otro lado, la ministra de Igualdad, Ana Redondo, ha recalcado hoy que una entrada masiva a Ceuta desde Marruecos no puede volver a producirse, al tiempo que ha hecho un llamamiento a los medios de comunicación para que se esfuercen en informar, ha dicho, correctamente de que estas personas van a ser repatriadas y su esfuerzo titánico no va a servir de nada.
2: Absoluta comprensión, absoluta empatía. Estamos cerca de todas las mujeres. Queremos que esta situación se supere con la máxima agilidad. Se están reforzando la seguridad, se han reforzado las fronteras. Es una situación complejísima, de una dimensión enorme, de una dimensión a todos los niveles, a nivel de Estado, por supuesto, y a nivel de derechos humanos.
0: El vicesecretario de Educación e Igualdad del PP, Jaime de los Santos, ha lamentado que la ministra de Defensa, Margarita Robles, no esté a la altura, ha dicho, en esta crisis migratoria de Ceuta, y ha acusado al jefe del Ejecutivo, Pedro Sánchez, de enjaularla por defender demasiado, ha afirmado, a España.

La Seguridad Social registró un nuevo récord de afiliados extranjeros con 3,51 millones de ocupados de media tras sumar 66.046 en julio, unos datos que demuestran el especial dinamismo del empleo foráneo coincidiendo con la puesta en marcha del proceso extraordinario de regularización. La evolución del precio del gasóleo en España, que ha subido un 50% antes de impuestos desde el inicio de la guerra en Irán, resume el impacto de la volatilidad geopolítica en los mercados y en una economía nacional que aguarda a septiembre, cuando se reforzará, la rebaja fiscal a este combustible. Y la primera ministra de Italia, Giorgia Meloni, ha insistido en que su país seguirá extremando la vigilancia de cara a esa supuesta llegada masiva de migrantes a la ciudad autónoma de Ceuta este próximo sábado. Es todo.

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0: mismo. Pero si Chicago, toda la vida buscando la. Y si quieres saber dónde está, observa tu recorrido, mi hermano, y así.
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1: Hola, Vivers, buenas tardes. ¿Qué tal? ¿Cómo va tu día? Sube el volumen que nosotros ponemos el resto. Como siempre, la mejor selección para toda la emisión de todo Castilla y León. Vive lo tuyo, vive tu radio, vive tu verano.

que no dio de sí esta canción en redes sociales, Jerusalema. ¿Cuántas veces habrás visto vídeos de estos bailes que incluso a lo mejor igual has participado en uno porque fue un fenómeno social? Seguidamente por el maravilloso Joe Cocker, Up Where We Belong. Vive lo tuyo, vive tu radio, vive tu verano con Robin Cook.

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¿Qué decirte de estas dos grandes voces y artistas que tenemos en nuestro Vive de la Semana? Son Madonna y Sabrina Carpenter. Bring Your Love, Vive de la Semana. Disfrútalo.

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2: Deseoso estoy de compartir contigo los próximos minutos con buenas canciones en la cinta de Vive Radio. Buenas tardes, si te acabas de incorporar a la cinta más musical de todo Castilla y León.

sigue llenando eventos. Rick Astley, Together Forever, otro de los grandes de los 80, que ha envejecido muy bien como el vino, disfrutando, como no, también de la buena música de la perla que nos llega desde el Atlántico, Rihanna, Only Girl in the World. La mejor selección musical, como siempre, en la Sinto de Vive Radio. Vive lo tuyo, vive tu radio, vive tu verano, con Robin Cutsi.

Madonna, Sabrina, Sabrina, Madonna. Un dueto maravilloso que suena así de bien con este Bring Your Love. Una maravillosa canción que esta semana es nuestro Vive de la Semana. Disfrútalo.

Hasta luego, como siempre, muchas gracias una tarde más por estar compartiendo con nosotros la sinto de Vive Radio y, como siempre, desearte lo mejor en todo momento allí donde vayas y estés. 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

0: esto, vamos a arrancarlo con altura.
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